Tú has sido mi roca, mi alto refugio, Dios. Escudo mío en tiempo de aflicción, has sido tú, oh Jehová, Dios de los ejércitos.

0: Dicen amén, pueblo de Dios. Aleluya.
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Gracias a Dios. Aleluya. Así es nuestro Padre, ¿verdad, jóvenes? Él nunca nos ha dejado en todo tiempo, en todo momento. Y por eso le cantamos con todo nuestro corazón: bienvenido al reino de Jesús. Este sí es una expresión directamente de niños. Creo que es la insinuación del Espíritu a los niños. Dios nos ha tomado en cuenta desde niños, desde que fuimos formados en el vientre de nuestra madre, y tiene un reino que rige la vida desde la niñez. Aleluya.

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Es el nombre que ha sido dado a los hombres en quien podemos ser salvos. Aleluya. Gloria a Dios.

Gracias, Padre Celestial, porque en nuestros corazones hay gratitud y por ello te damos gracias por permitirnos alabarte.

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0: Jesús es el camino.
1: O depende lo que Dios tiene para nosotros en esta mañana. Amén. Gloria a Dios. Antes, aleluya, antes de leer, también quiero dar la bienvenida a todos los pastores que nos acompañan en esta mañana, en este retiro. Le dan la bienvenida a los pastores, hermanos jóvenes, porque eso demuestra también que apoyan a la juventud. Quiere decir que no están solos ustedes. En primer lugar está el Señor Jesucristo en medio de nosotros, y también los pastores que Él ha delegado en todas las regiones de donde venimos todos. Solo quería decirles a todos que solo por el hecho de que ustedes, o de que usted haya venido a este lugar, quizás usted se siente el más perdido de la juventud, porque hay pensamientos así que el diablo pone. Pero solo por el hecho de estar aquí, eso indica que hay dentro de ti algo importante. Eso se llama la nueva creación que Dios ha puesto ya en ti. Y con esa cosa, con esa bendición, tienes que tomar parte ya de este cuerpo de juventud que han hecho presencia en este retiro. Pues para mí eso es de mucha importancia, porque eso creo que lo que dice la Biblia, vale más un día en tus atrios, decía David, que mil fuera de ella. Así que siéntese dichoso en esta preciosa mañana, en estos días. Y esto lo estoy diciendo no solamente, o sea que no estoy tratando de adular o de apaciguar sus temores. Esto es realidad, esto es una verdad lo que yo estoy diciendo. Por más perdido que usted se siente, media vez está aquí en este lugar, hay algo dentro de usted. Hay algo importante. Esa es una obra que Dios ya empezó en ti. Y si pones un poco más de esfuerzo de interesar las palabras de Cristo, eso sería importante también. Porque si ya tiene lo más importante, la iniciativa, entonces solo tienes que ordenar tus caminos. Porque el propósito del retiro es para enriquecer nuestro conocimiento bíblico, nuestro conocimiento cristiano, porque muchas veces no sabemos cómo actuar, no sabemos cómo comportarnos en el camino, porque, por ejemplo, el nombre del retiro, Jesús es el camino. Quizás para algunos jóvenes es un mensaje nuevo, Jesús es el camino, o podría ser hasta sencillo, o para algunos hasta simple es, porque, por ejemplo, los que tienen ya un poco de tiempo de estar en el Evangelio, este nombre era muy corriente ya, o sea, era muy común hace en los años del 70. Era un nombre muy común, era un evangelismo. Pero el Señor está haciendo vernos hoy en día que este nombre es un nombre mayor de lo que se imagina, pues, porque no es una idea que Jesús es el camino, y podríamos agregar Jesús es el camino hacia Dios, pero eso podría sonarse como algo religioso. Pero quizás en el mensaje de hoy usted va a entender un poco más que es Jesús es el camino.

Gloria a Dios. Leamos el capítulo 14 del Evangelio de Juan. Los que tienen Biblia pueden leer conmigo. Leeremos unos 6 versículos o 7. Dice así: No se turbe vuestro corazón, creéis en Dios, creed también en mí. En la casa de mi Padre muchas moradas hay. De otra manera os lo hubiera dicho. Voy pues a preparar lugar para vosotros. Y si voy y os preparo lugar, vendré otra vez y os tomaré conmigo, para que donde yo esté, vosotros también estéis. Y sabéis a dónde voy y sabéis el camino. Le dijo Tomás: Señor, no sabemos a dónde vas. ¿Cómo podemos saber el camino? Jesús le dijo: Yo soy el camino, la verdad y la vida. Nadie viene al Padre sino por mí. Si me habéis conocido a mí, también conoceréis a mi Padre, y desde ahora le conocéis y le habéis visto. Bien, solamente vamos a orar brevemente para disponer nuestro corazón, porque una de las cosas que yo conozco de la Biblia casi es un misterio o un secreto: el orar con conciencia acerca del escuchar la palabra de Dios, porque ahí está lo fundamental de la vida cristiana. Vamos a orar todos entonces, sabiendo que solo de esa manera vamos a entender, captar, interesar del mensaje. Padre, en esta mañana te damos gracias, oh Padre celestial, por permitirnos, Señor, llegar un año más y un día más, Señor, y un retiro más, y esta actividad, Padre, esperando siempre, Señor, que sea de tu agrado, y que nosotros, Padre, los interesados, los necesitados, especialmente la juventud, Señor, que han hecho el sacrificio de venir y de estar delante de tu presencia hasta este lugar, permita, oh Dios, que en este momento tu santo cielo, tu bendito lugar, tu santo trono, Señor, se haga presente para hacernos saber el camino de la verdad. El camino, Señor, que nos conduce a la vida eterna. Permita, oh Dios, que nuestro ser completo se disponga, se abra, Señor, para ti. Y entra, Señor, que tu palabra tenga cabida en cada corazón, en cada mente, Señor. Quita la torpeza de nuestra mente, Señor, la insensibilidad de nuestro corazón. Reprendemos, sujetamos, haznos sensibles a tu palabra, Señor, abiertos a tu palabra. Y que tu palabra, Señor, venga como ríos de aguas vivas. Y haga, Señor, que en nosotros sea quitado lo malo, Señor, la perversión, la iniquidad, el pecado. Que tu palabra, Señor, nos envuelva hoy. En el nombre de Cristo Jesús te lo pedimos, Padre, que la hora que tienes dispuesto para presentar el mensaje, haga que en nosotros, que en los jóvenes, Señor, en esta mañana sea entendible tu palabra, y que se haga vida en nosotros, Padre, porque a eso venimos, Señor. Para eso estamos en este lugar. Reconocemos, Padre, que somos incapaces, Señor, de ponernos de pie delante de ti. Señor, ayúdanos a estar de pie ante ti con el poder de tu palabra, Señor. Te lo suplicamos en el glorioso nombre de Cristo Jesús. Gracias, Padre.

Padre, ahora también yo te pido que bendigas mis labios, Señor, únjalos para dar a conocer tu bendita palabra, Padre. En el nombre de Cristo Jesús, te lo pedimos. Aleluya. Amén. Gloria a Dios. ¿Puede dar un aplauso al Señor como una apertura de nuestro cuerpo hacia la palabra de Dios? Gloria a Dios. Pónganse cómodos todos, aunque la comodidad no se presta, pero yo creo que nuestros pensamientos es lo más importante. Nuestra atención al mensaje es lo más importante en esta noche, en esta mañana. Aleluya. Solo quiero hacer una pregunta muy sencilla. ¿Cuántos quieren conocer ese camino? Porque ya solo el dicho o lo escrito ahí, Jesús es el camino. Pero como les decía, a veces suena algo absurdo, algo simple o algo religioso. Pero la Biblia es la palabra infalible, es la única palabra que contiene todos los poderes habidos y por haber. Entonces, nosotros tenemos que entenderlo de alguna manera distinta. Entonces, en esta mañana, como introducción del mensaje de hoy, el Señor siempre miraba al hombre inseguro. Ayer comentaba yo con unos pastores, ¿por qué a veces un hombre teme a otro hombre? Ese es, para mí es inaceptable, pero el hecho lo demuestra que eso es así. Hay hombres que matan a otros hombres. A mí me pone furioso a veces dentro de mí, ¿cómo es posible que un hombre puede matar a otro hombre? Que pudiendo el otro hombre muerto defenderse, porque Dios nos ha hecho iguales con una potencia, con un poder, pero lamentablemente la mayoría de muertes han sido provocados por los mismos hombres. No sé exactamente, no tengo la idea, las cifras de muertes que hay, aunque se habla de muertes de accidentes, pero de asesinatos, tal vez hay más muertos por muertos naturales que causados por los hombres, ¿verdad? Pues ahí es donde uno piensa, ¿cómo es posible que en determinado momento un hombre es capaz? Cuando digo capaz, que adquiere un poder maligno para poder sosegar la vida de otro hombre. Ahí es donde uno, y creo que ahí es donde surgen también las amarguras, las venganzas de otros. Y eso es incontenible. Siempre para vengarse otros se defienden y matan a otros. Y eso es incontenible, que así se va a acabar el mundo. Por eso creo que el Señor habló en un término muy, muy humano, muy, para mí, muy sencillo, pero a la vez, y eso es lo que realmente nosotros deberíamos de visualizar con claridad, para que, conociendo eso, adquiramos nosotros una conducta. Y la conducta que nosotros debemos de adquirir
Es una conducta muy humana, muy natural, porque eso fue el lenguaje de Jesús, porque también Jesús fue matado, fue muerto por los hombres. Eso es lo increíble. Entonces, ¿cuál sería la proyección del Evangelio de Jesús para la humanidad? Cuando yo era pequeño, era niño, quizás uno de 14 años, de 15 años, yo tenía terror a la muerte, terror a todo, aún a la oscuridad. Yo creí que no iba a poder superar todos esos temores, esos miedos, pero me convertí al Evangelio, aunque yo conocía un poco del Evangelio, pero no es lo mismo oír del Evangelio que conocer del Evangelio. Y esta mañana usted va a conocer al Evangelio, no va a oír del Evangelio, va a conocer al Evangelio de Jesucristo. Y eso es lo más importante, conocer, vivir el Evangelio, es la cosa más grandiosa de la vida que el humano alcanza en su vida. Cuando entendí el Evangelio, claro que sigo siendo débil, sigo siendo frágil y puedo morir mañana o cualquier día. Pero mi conocimiento ya no me hace acobardarse, ya no me hace temblar, porque sé que hay una vida después de esta vida. Hay un poder, y ese es el poder que absorbe nuestra vida, que nos hace conducirnos de una manera más digna, más natural, porque el lenguaje de Jesús... Les platicaba también a los pastores ayer que el lenguaje de Jesús no es un discurso. Claro que es discurso, pero no un discurso elegante, sino que es un discurso que le da una realeza a la vida que tanto aspiramos, anhelamos. Entonces el Señor viene, mira la actitud o el temor que hay, porque a veces cuando un ser con ciertos poderes, con cierta gracia, cuando se es quitado en medio de una familia o de una sociedad o de un grupo, como en el caso de los discípulos, porque que miraban la ida de Jesús, entonces los miraba bien preocupados, temblorosos, ya se les ha ido el gozo, porque cuando suceden todas esas cosas ya no dan ganas ni de hablar, ni de comer, ni de trabajar. Y eso es lo que pasa en la vida de muchos jóvenes, ya no tienen deseo de estudiar, ya no tienen deseo de salir adelante, ya el mundo se les acabó. Y eso es lo que reflejaba el rostro de los discípulos. Y por eso el Señor, cuando miraba eso, les habló en términos muy natural, porque el hombre está habituado, está acostumbrado a tener un hogar. Por ejemplo, los que se pierden, no, aparentemente están perdidos en algún vicio, pero que de alguna manera a la medianoche o al amanecer llegan a su casa todavía. Aunque ahí están todos los males en la casa, pero todavía van allá a la casa. Entonces es como que es un hábito del ser humano. Entonces el Señor sale con esa luz, con ese mensaje. Pero primero le dice tres cosas. Le dice: no se turbe vuestro corazón. Y luego le dice: creed en Dios. Por eso, qué hermosa palabra. Por eso en esta mañana yo quiero que esta palabra cobre vida para nosotros, que ya no sea un mensaje religioso,
sino que veamos el trasfondo de esa palabra tan linda, como que si fuera una palabra social, humana. Pero lo bueno que esta palabra no es humana, sino que el Señor está enfocando o está aclarando que después de creer en el Señor, Él dice que en la casa de mi Padre hay muchas moradas. ¿No le parece muy especial esta palabra? ¿Sabe por qué? Para mí que me suena muy interesante, muy especial. Esto ya no me hace sentir religioso, porque eso es la causa de la desintegración familiar. Cuando no hay un hogar estable, cuando no hay una casa, cuando no hay un hogar donde ir uno a descansar, a tener paz, ese es el fracaso de la juventud de este tiempo, o de todos los tiempos. Porque si el Señor miraba eso, y eso fue lo que resaltó en su mensaje: en la casa de mi Padre muchas moradas hay. ¿Se gozan por eso? Entonces usted en esta mañana tiene que pensar si allá en su casa, si allá en su hogar, si allí en lo profundo de su vida. Porque es increíble, es lo más importante, lo más apreciado que el hombre tiene, aunque no tuviera conocimiento de ello. Pero eso es el sentir profundo que hay en el ser humano: un hogar, una casa. Por ejemplo, cuando uno empieza a buscar un marido, si es mujer, o una mujer, si es hombre, ¿cuál es la idea del casamiento? Formar un hogar. No es nada, no es otra cosa, pues. No es ir a lucir en la playa el cuerpo de la mujer. No, es un hogar. Y hasta hacen planes: vamos a tener 3 hijos, 2 niñas, 1 niño, 2 niños, 1 niña. Así hacen planes los novios. Pero se está dando cuenta que usted no está pensando: nos vamos a ir a la nube. No, usted solo está pensando sobre el hogar. Entonces no hay cosa. Por eso es importante ser evangélico. Es importante conocer a Cristo más de cerca, porque eso es lo que vino a proyectar, solo que en otra dimensión. En otra dimensión. Digo dimensión porque, o en otras esferas donde ni siquiera tenemos idea, pero tenemos la noción, tenemos la costumbre, alguna forma de hogar, lo tenemos, aunque nada comparable con lo que Dios tiene para nosotros, pero ahí está encerrado todo, pues. Por ejemplo, si usted está estudiando, ¿para qué es? Para ganar, para ser un buen profesional, para ganar buen dinero. Siempre va hacia lo mismo. No existe otra relevancia de una vida. Siempre es para una cosa terrenal. Por eso el Señor como que de ahí agarró, pero ofreciendo todo eso, pero basado en 2 elementos que es muy importante que no se turbe, que no os turbéis, y creed en Dios. Son 2 cosas que el hombre tiene que entender: no temer, no turbarse, y creer en Dios. Como que el no turbarse, como que el turbarse o la turbación o el temor, esa es la vida del hombre. Aleluya.
Gloria a Dios. Por ejemplo, como yo crecí por estos lugares, nuestro tipo de vida, nuestro trabajo era el campo. Y cuando yo era niño me iba con mi papá. Yo quería andar detrás de mi papá, no quería separarme, pero ni siquiera un paso atrás. Y hay momentos cuando mi papá se aleja de mí y va a cierta distancia haciendo ciertas cosas, porque no te puede llevar siempre. Y uno lo primero que piensa es que lo dejó su papá ahí abandonado. Ahí está el temor, ahí está la soledad. Y ahí está la dependencia del ser humano de alguien. Por eso cuando Cristo se estaba despidiendo, los discípulos se sintieron pobres una vez más, desamparados. Otra vez se le fue la esperanza, se le fue el gozo, se le fue la alegría, porque aquel que provocaba gozo, que provocaba seguridad, que demostraba un poder sobrenatural, porque quién no sé si es la, porque la palabra enamorarse no solamente es referente a dos personas de sexo opuesto. Enamorarse de un poder, por ejemplo, no enamorarse de Cristo, aunque aquí sí ya se vale porque ya conocemos quién es Cristo. Pero enamorarse para no decir acostumbrarse, porque al ver a Jesús calmar la tempestad, echar fuera demonios, ¿quién no va a querer andar con ese personaje que infunde confianza, que infunde alegría, que infunde paz, que te da, que te hace ver, que te hace ver que todo es posible para él? Pues imagínese, hablando de la multiplicación de los panes, ¿quién no quiere andar con ese ser, pues? Pero quiero que usted entiende, pero lo que hacía Jesús era todo padecimiento humano. Cuando liberaba a un endemoniado, ¿qué está liberando? A un hombre, para que esté en su juicio cabal, para que trabaje normalmente. Entonces todavía los poderes de Cristo en esa dimensión todavía está proyectado a nivel natural. ¿Me está captando? Cuando libera a un endemoniado, lo está liberando para que este hombre sea libre para su familia, para volver a trabajar. No era para otra cosa mayor. Y si calmaba la tempestad, es para que Pedro tuviera la oportunidad de llegar otra vez a la tierra firme. Es lo único que, aunque es grandioso ser liberado de una tempestad, pero para seguir haciendo lo mismo después de ser liberado. ¿Me están captando la idea? Todos los poderes de Cristo, siempre cuando mostró sus poderes, siempre está relacionado con lo temporal, con lo terrenal, con lo humano, con lo natural. Pero el hombre allí admiraba a Jesús, porque nada menos le facilitaba los poderes, le daba esperanza. Pero en este momento se tenía que ir él de esta tierra. Entonces, lo primero, otra vez, repito, lo primero que surgió otra vez era el miedo, era el temor. Otra vez. Porque eso es la humanidad, eso es el hombre. Pero lo hermoso de este evangelio, que Jesús estaba proyectando algo jamás visto. Jamás visto y jamás hablado. ¿Sabe por qué? Porque la Biblia no menciona, en el Antiguo Testamento, nunca mencionó lugares celestes. Nunca mencionó moradas del Padre.
Dios siempre le decía al más santo de los profetas. Ahora va, por ejemplo, le dice a Moisés: vas y vas a descansar y te vas a reunir con los tuyos. Aunque es bonito eso, pero cuando Cristo vino, trazó algo especial que va más allá de lo natural. Aunque, quiero hacer una aclaración, aunque anticipadamente provoca poder, digo poder natural. Cuando digo poder natural, que usted mismo en persona va a adquirir una fortaleza, un conocimiento en esta faceta de humano, porque esa es, o eso es el poder que Dios le da al hombre o al creyente en esta era, que un joven distinto, diferente, fuerte, animado. Y eso que todavía no conoce o no ha visto o no tiene lo que en realidad Dios tiene reservado para nosotros. Amén. ¿No? Si me está captando, di amén o di algo. Solo aguánteme un poco porque estoy tratando de introducir el tema, pues. Esta es la introducción del tema. A lo mejor solo vamos a terminar la hora en la introducción, porque si no introducimos el mensaje, pueden ver bonitos mensajes, pero a mí me gusta primero planar la tierra para poder desear la siembra, ¿verdad? Amén. Gloria a Dios. Entonces, pero viene el Señor, asocia tres puntos religiosos, digámoslo de esa manera, tres puntos que ya mencioné: no teman o no se turben, creen en Dios, porque en la casa de mi Padre muchas moradas hay. Pero inmediatamente Él pone un elemento que es el camino. Porque qué bonito, qué lindo es, así como siempre le dicen a uno: no se ponga a llorar, hombre. No se ponga triste, habrá otro para usted. Pero uno siempre se queda sin camino. Pero ¿cuál es el camino, pues? Pero aquí el bendito Cristo no solo no nos deja estar triste y que le creamos a Dios y que hay muchas moradas, pero no se sabe cómo llegar. Pero el Cristo dijo de una vez: no se preocupen, hay muchas moradas, no se pongan tristes, solo creen en Dios. Pero hay un camino trazado donde poder llegar a esas moradas. Amén. Porque eso es lo que nos interesa. Porque a mí me choca cuando, por ejemplo, si yo pusiera un rótulo ahí en la calle diciendo: Jesús es el camino. Es como decir: Jesús es el Señor de Guatemala, es el Señor de las naciones. Pero ¿cuándo va a ser Señor si están todas las violencias, las guerras, las extorsiones en el mundo? ¿Dónde está el Señor, pues? Pero ese Señor es posible para nosotros si conocemos el camino. Por eso, y algunas leyendas también dice: Jesús es la esperanza. A mí me deja lo mismo. Por eso el Señor ha puesto en nuestro corazón explicarle a la iglesia o al mundo qué es el camino y cómo es el camino. Amén.
Gloria a Dios. Jesús es el camino. Entonces Cristo revela una cosa interesante. Digo interesante porque ya no dice cree en el Señor, aunque lo dice la Biblia, pero solo quiero que entiende, hay una relevancia de palabra en la Biblia que sigue siendo misterio en el sentido, pues, que teniendo usted a Jesús, por eso le decía hace un momento, qué coraje te provoca cosas que suceden en la vida. Por ejemplo, cuando yo era niño, cuando miraba la película de la Pasión de Cristo, y como aquí en Atitlán abundan las piedras, me daban ganas de agarrar una piedra y tirarle al soldado que estaba matando a mi Jesús. Y lo agarraba con onda y con todo. Quisiera, pero uno de niño. Entonces te provoca coraje lo que miras. Pero el Cristo no se defiende, ni siquiera patalea, porque quería mostrarnos algo, algún poder que ya no es tirar piedra, ni sacar una pistola para vengarse, ni una navaja, nada. Se dejó, se ató y lo crucificaron, lo mataron los hombres, porque quería mostrarnos un camino más excelente, más sublime y más poderoso. Aleluya. ¿Ya empezó a ver conmigo la película? Ahora ya no es la pasión de Cristo, sino que el poder de ese Jesús, de ese Cristo que nos hace, sea que aquí es donde se cumple ya la palabra dirigida a la iglesia, sea que vivamos o que muramos, somos del Señor, y si vivimos del Señor somos, y si morimos del Señor somos. ¡Qué lindo! ¡Qué precioso! Entonces, pero ¿qué esperanza nos da? Para mí, como cuando era niño, pues me daba coraje, hasta venganza, ver a un Cristo bonito muriéndose en la mano de los hombres. Pero cuando la Biblia describe algo interesante, que ese Cristo se dejó morir para mostrarnos un camino. No estoy diciendo que vayas a ofrecer en la calle para que te maten. No es eso, sino por si al caso la vida te sorprende en la muerte, no se preocupe usted. Porque Cristo no lo mataron los hombres. Le tuvo que pedir un favor a los hombres para que lo mataran. Para demostrar o para mostrarnos a nosotros que el poder que él traía, el camino nuevo que él traía, un aplauso fuerte sin haber dicho el complemento de la palabra, usted ya captó en el aire la idea del mensaje, la idea de la palabra de Dios. Aleluya. Como que estuviera adentro diciendo hacia adentro Cristo: esperen, muchachos, esperen. No digan nada, no tiren piedra, ni siquiera defienden, no me defienden. Por eso le dice a Pedro: guarda tu espadita, Pedro, porque aquí voy yo para mostrar algo. Pero
¿Quién puede hacer semejante cosa, hermano? Que Pedro le corta la oreja de un soldado y viene el Cristo y que va, en vez de aprovechar la ocasión, más bien le pega de nuevo la oreja al enemigo, pues. Como que estuviera calmado. Calma, Pedro, no te preocupes. Ahí vas a ver lo que voy a mostrar, lo que voy a revelar. Aleluya. Levante su mano y sienta la fortaleza de ese mensaje glorioso, de ese evangelio glorioso que Cristo quiere revelarnos. Porque solo haciendo eso, Cristo está quitando el miedo, el temor de nuestro corazón. Para mí los padecimientos, el naufragio puede ser horroroso eso, pero la muerte es mucho más. Él sacó adelante a los náufragos en el mar de Galilea, pero todavía quedaba pendiente una demostración de un poder que va más allá de lo común, que va más allá de lo natural. Imaginémonos a Cristo como un joven de esos que quieren, porque podría mostrarse así, ¿verdad? Después de que lo hayan matado, sepultado, y después de 3 días venía ni siquiera sacudiendo polvo. No venía olor a azufre. Venía, hermano, a mí siempre me admira la resurrección de Cristo, solo con levantarse, solo con salirse de la tumba. No tuvo ni necesidad de golpear con una patada la piedra que había. Solo al levantarse de la tumba fue el terremoto, los guardias se cayeron al suelo. El aleluya, alabado sea el poder de ese Jesús. Adquiere usted, y es que este poder se llama fe. Este poder se llama camino. Ese es el camino que Dios quiere trazar en su mente, en su inteligencia, en su concepto, hermano. Ese poder. Si usted adquiere ese conocimiento, por eso el poder del evangelio no es botar gente, no es soplar gente. El poder del evangelio que Dios nos da a nosotros es que hay un poder dentro de usted, como que si dentro de usted hay otro hombre fuerte, aunque en su físico, aunque en su rostro no lo demuestre, es valientudo. Pero estás aferrado, valiente, bien parado, que no te doblegas ante nada, porque tienes un poder interno. Aleluya. ¿Ya empezó a entender? Entonces, cuando los discípulos todavía estaban temblando con las puertas atrancadas y el Cristo resucitado, imagínese, hermano, que el Cristo traspasando la puerta con trancas y todos los candados del miedo que tenían de los soldados, y el Señor se hace presente. ¿Y qué dice? Paz, paz, paz, paz. Aleluya. Gloria a Dios. ¿Ya empezó a adquirir fuerza usted? Entonces, los miedos se van, los temores se van. Y esto es nada más los poderes del camino.
Porque el propósito del camino es que nos conduce a una vida. Porque todavía, por eso usted no interpreta la vida que tienes ahora. Quizás hay momentos de cabizbajo, de fracasos, de aún de caídas. Te voy a hablar de caídas, también no te preocupes. Porque la Biblia es tan clara, por ejemplo, el gran apostolazo Pablo dice en una de sus cartas, derribados, dice él, pero no destruido. Entonces, para el evangelio, estar derribado, no se perdió la esperanza. Derribados, pero no destruido. Aleluya. Aunque te hayan derribado, has comido polvo. Hasta perdiste los dientes. Pero media vez que todavía tiene aliento de vida y tienes al evangelio de Jesucristo sobre tu vida. Eso se llama poder. Eso se llama seguridad. Eso hace que pierdas el temor. Le estoy hablando en términos muy humanos. Y eso es el evangelio, hermano. Aquí. Ahora, aquí. Es el conocimiento. Cuando no tenemos conocimiento del evangelio, por eso mucha gente en las películas siempre muestra su crucifijo para espantar a los vampiros, a los espíritus malos. No, nosotros no tenemos necesidad de tomar una cruz para espantar a los espíritus malos. Nosotros tenemos un poder de conocimiento. Conocemos los poderes que Cristo tiene sobre la muerte, sobre el temor, sobre la soledad. Porque cuando usted no cree, no siente que tengas hogar, pero tienes un hogar, tienes muchas moradas usted preparado para usted. Aleluya. El que tiene una morada, muchas moradas, ¿qué le interesa perder lo de aquí? No lo detiene nada. Es que esa es la valentía del creyente. Eso hace que el joven sea diferente. Usted sabe que en la vida social, la estética es la competencia. Unos quieren ser de otro color, de otro tipo de peinado, y ahí está la competencia. Pero eso con una, si usted viniera aquí a Santiago, vaya que yo agradezco a Dios porque antier vino el aire, eso te hace perder la estética, la pero la belleza, que la fuerza que Dios nos eso no puede ser sacudido por ningún viento, por ningún poder. Nos va a mantener poderosos. Por eso no estoy diciendo que no se arregle, pero que no sea su único material para exhibición, su único poder para venderse,
sino que usted tiene un poder interno que eso lo hace incambiable, poderoso, poderosa. Aleluya. Amén. Pero ya dije algo importante, pero quiero decirle para que grabe usted cómo es el evangelio tan sencillo. Digo sencillo, no simple, sencillo. Entonces Cristo, cuando se manifiesta al mundo, solo le dice a su discípulo: fíjese que en la casa voy a preparar lugares para vosotros, porque en la casa de mi Padre muchas moradas hay. Claro que eso es obvio, porque nada menos tenemos un Dios majestuoso. Pero aquí es donde se pierde la juventud, aquí es donde se pierde la mente ingenua. Cuando Cristo sale con un mensaje, hasta podría verse ridícula, porque nada menos utiliza una palabra: pues yo soy el camino. Pues cómo nos va a cargar este Cristo, si yo me monto encima de él, solo a mí me puede llevar, y los demás. Entonces aquí es donde esta es revelación, porque dice: para llegar a esos lugares yo soy el camino. Pero noten algo que les quede grabado esto, porque este es básico. Yo siempre estoy haciendo énfasis de títulos que se ponga Cristo, que no tiene relevancia, que no tiene admiración, que no tiene impacto, pues, que no atrae. Yo soy el camino. Pero usted véase en un camino de 30 millas recta y cansado usted, y bajo un sol sofocante, y tenés que caminar en ese camino y sin fuerza. Por eso aquí es donde está la prueba del evangelio, que no te presenta algo atractivo, pues. En cambio el diablo te ofrece perlas, joyas preciosas, el mundo. Cristo traduce algo, un poder, en algo que no se puede desear. Aunque sí se puede pensar que un camino es bueno porque uno no se pierde. No, tenemos que ver, porque esa es la idea del mundo, esa es la idea que maneja el diablo, donde el evangelio se vuelve tan simple, tan indeseable, porque es un camino, pues. ¿Por qué no dijo: yo los voy a llevar? Sino que dijo: yo soy el camino, que tienen que pasar por mí, que tienen que entrar por mí. Entonces aquí es donde se complica un poco, y eso es el interés de la revelación del Señor para este tiempo, para enseñarnos qué es el camino, cómo es el camino, pues. Repito que esto no se puede desear tan fácilmente, porque si solo se piensa un camino, uno podría pensarse: ya tengo el camino abierto, puedo correr. No, no y sí, sí y no. ¿Sabe por qué? Por ejemplo, usted que trae problemas, voy a hacer una pregunta. Y quiero que me levante su mano y no se avergüence, porque no lo voy a castigar.
y ni le voy a reprochar. ¿Alguien trae problema en esta ocasión? Entonces, ¿dónde está tu Cristo entonces? Entonces, aquí es donde el diablo se aprovecha de nosotros, porque no se interpreta algo así automático. Porque se puede pensar, si ando en el camino que es Cristo, no me pasa nada. No, eso no es cierto. Por eso tenemos que entender, caminar con Cristo es la vida más desdichada para los carnales. Yo siempre he dicho, tengo este concepto, se los voy a decir a ustedes jóvenes también, que es más fácil caminar con el diablo que caminar con Cristo. Por eso muchos jóvenes se pierden, porque les gusta andar rapado, peludo, destrabado, porque es el camino más fácil. Pero tampoco está prohibiendo Cristo, solo por dar una referencia, pues. El caminar con Cristo es la cosa más difícil, solo por este sentido. Por eso el mensaje está encerrado en yo soy el camino. Entonces tenemos que interpretar a Cristo de otro modo. En vez de decir yo soy el camino, tendríamos que cambiar esa palabra camino. Yo soy el ejemplo, para no decir camino. Eso quiso decir Cristo: yo soy el camino, yo soy el ejemplo, yo soy el maestro. Eso es lo que quiso decir: yo soy el camino. Aquí ya lo dijimos todo. Entonces ahora solo te toca conocer. Y tenemos que evitar una cosa, porque podríamos confundirnos aquí también, porque Cristo fue todo. Hacía milagros, hacía señales, hacía prodigios, resucitaba gente. Pero cuando es que Cristo, al hacer todo esto, les voy a aclarar un punto, quizás para alguno es importante, ojalá que se lo sea para todo. Porque muchas veces, hermanos, en este tiempo, jóvenes, hay ciertos sectores cristianos que le dicen, claro que empujan al joven, le dan vigor al joven, usted puede ser un gran siervo de Dios, puede ser un gran apóstol, un gran profeta. Y como la mente humana siempre quiere lo mejor, siempre quiere sobresalir. Pero quiero aclararles algo, que Jesús jamás dijo eso. Los poderes que Jesús mostró, solo para una referencia que procede, porque tenía que romper la barrera que había en el mundo religioso y social, político. Por eso manifestó poderes, porque él mismo lo dijo: las obras que yo hago no las hago por mi propia cuenta. A la hora de que Cristo fue apresado para ser matado, tuvo que renunciar de esos poderes milagrosos. Quiero aclarar eso. Tampoco estoy negando que alguna vez usted puede ser usado para sanar.
pero el poder de Cristo no consistía en eso. Por eso hay un pasaje aquí mismo en Juan, en el capítulo 12. El versículo 23 dice así: y Jesús les respondió diciendo: ha llegado la hora para que el Hijo del Hombre sea glorificado. De cierto os digo que a menos que el grano de trigo caiga en la tierra y muera, queda solo, pero si muere lleva mucho fruto. El que ama su vida la pierde, pero el que odia su vida en este mundo para vida eterna la guardará. Si alguno me sirve, sígame, y donde yo estoy, allí también estará mi servidor. Si alguno me sirve, el Padre le honrará. Entonces, cuando Cristo lo estaban buscando por primera vez unos griegos, Jesús lo estaban buscando algunos griegos porque le querían conocer. Entonces Cristo entendió, oyen esto, jóvenes, cuando los griegos querían ver a Jesús, de alguna, los griegos no necesitaban milagros, ellos necesitaban conocimiento, sabiduría. Entonces, al ver Jesús ser visitado por griegos, entonces dijo Cristo: llegó la hora, porque estos son los hombres que van a buscar otras cosas. Entonces llegó la hora del Hijo del Hombre en que sea glorificado, como que dando a entender todas las maravillas, todos los milagros que he hecho en mi ministerio, eso es del Padre. Pero lo mío es que tengo que morir, resucitar. Aquí es donde voy a tener yo la gloria, dijo Cristo. No sé por qué no dice amén, pero tampoco puede decir si no está entendiendo. Lo que estoy aclarando, estoy aclarando el punto, porque todo lo que acababa de hacer Cristo, milagros, resurrecciones, sanidades, todo eso lo estaba recogiendo, envolviendo y dejaba exento de lo que venía, porque lo mayor, la gloria. Por ejemplo, no sé cómo podría llamarme yo. Yo tengo este criterio. Les voy a decir a ustedes jóvenes también para que tengan una idea bien, bien amplia. Les voy a hacer una pregunta también para que, yo sé que no es malo contestar porque así creemos. ¿Le gustaría usted ser usado por Dios para sanar gente? Levante su mano los que les gusta eso. No tenga miedo, no lo voy a castigar. ¿Verdad que es bonito sanar gente? Pero lo que no se sabe es, por eso no hay que alabar a los hombres cuando sanan a los enfermos, porque el que sana a los enfermos es Dios, no es usted, no es el hombre. Por eso la Biblia dice: muchos van a gritar a la puerta de Cristo: Señor, Señor, vamos a entrar contigo, porque en tu nombre echamos fuera demonio, sanamos muchos enfermos y profetizamos. Y el Señor les va a decir: ¿y ustedes quiénes son? Les va a decir: no, yo soy el que echaba fuera demonio, yo soy el que sanaba, pero no te conocí, no te conozco. ¿Qué está diciendo ahí? Porque lo que nos va a entrar al cielo no es por haber adquirido algún poder sobrenatural.
lo que nos va a entrar al cielo es haber caminado en el camino que ya aclaré, que es tener la imagen, el comportamiento, la conducta de Cristo Jesús.

que Cristo no está siendo glorificado por los poderes sobrenaturales que hizo en la tierra, sino por la resurrección entre los muertos y de haber ascendido al cielo y de estar sentado a la diestra del Padre. Y eso es la gloria de Cristo. Y eso es lo que, oigan esto, y eso es lo que Cristo quiere que usted tenga, que resucite dentro de los muertos, si es que algún día mueras y vas a resucitar y vas a estar en pie y vas a estar en la morada de Cristo. Y eso es lo que espera Cristo de ti. Nos podríamos hacer muchas cosas en nombre de Cristo, porque todo se puede cuando estamos envueltos en el poder de Cristo. Podemos hacer muchos milagros, sanidades, pero eso no es el camino. ¿Me están entendiendo? Porque lo que le interesa a Cristo es tenerlo a usted sentado a la par de Él. Eso es lo que le interesa a Cristo Jesús. Y para que eso suceda, sentar con Él, usted tiene que hacerse como Él, excepto, ¿sabe por qué? Porque les hice una pregunta. ¿De qué se glorían los hombres cuando sanan a un enfermo? Eso lo hace Cristo. Pero cambiar de conducta, eso es lo que le importa a Dios. Porque eso ya no lo hace Dios, sino que es entregando la voluntad suya en la mano de Dios. Eso ya es usted. Claro que con el apoyo, la ayuda de Dios, pero también necesita tu voluntad, su voluntad, rindiendo a Él. Eso es ser como Cristo. Porque ya dije, la Biblia lo dice, porque Cristo cuando predica, predica la palabra del Padre. Cuando Cristo sana, lo hace en nombre del Padre. Cuando Cristo hace todo poder, lo hace en nombre del Padre, por la palabra del Padre. Aún la doctrina de Cristo es la palabra del Padre. Pero la muerte de Cristo es cumplimiento de la palabra del Padre. Ahí cambia el poder del Evangelio. Eso es lo más grande que la... ¿Alguien está entendiendo que me levante su mano? Aleluya. Ahora ya entendió usted que haciendo todo sobrenaturalidad, eso lo hace Dios. No lo hace usted. No hace con su soplo ni con su calor. Eso lo hace Dios. Todo milagro, toda sanidad lo hace Dios. Usted nada más un vaso que lo va a usar. Pero consagrarse, entregarse, aguantarse las ganas, eso lo hace usted en nombre de Dios, cumpliendo la palabra de Dios. Y eso es lo que Dios busca en el humano, que el humano se presta o se dé o se entrega a Dios. Eso es lo que nos conviene a nosotros. Eso se llama Jesús es el camino, el modelo. Cristo. Entonces les hago otra pregunta: ¿cuántos están dispuestos a renunciar de su voluntad? Ahora poco, ¿verdad? Somos malos que queremos sanar, hacer milagros, pero ¿cuántos están dispuestos a entregar su voluntad? Yo sé que es una cosa muy difícil entregar la voluntad, pero es el único camino. Ese es el camino. Por eso la palabra camino es el fundamento, la base del mover de todo el evangelio. La práctica evangélica es el camino. Por eso Cristo también nos dejó una gran enseñanza. En la hora de su muerte tuvo que orar 3 veces para investigar, indagar, estudiar,

0: si lo que iba a hacer era la voluntad del Padre o era un mero atrevimiento de él. Por eso le dice: Padre, pasa de mí esta copa sin que yo la beba. Te lo ruego, Padre. Pero Padre, te digo una cosa, que si no hay alternativa, si esto es tu voluntad, beberme la copa, la voy a beber, Padre. Pero como que, y no hubo respuesta. ¿Por qué usted joven ha orado mucho, Señor, será esta tu voluntad? Cuando Dios no responda a una oración diciéndole que, no, que es tu voluntad, eso es más seguro que su voluntad cuando no te responde. Porque a Cristo no le respondió el Padre. Tres veces le rogó, pero no hubo ni una respuesta. Lo único, la única respuesta que tuvo, le trajeron plato de comida. Comer. ¿Qué significa comer? Porque prepárate para tener fuerza, ir a la cruz, le estaban diciendo. Si a ti no te han respondido ni en sueño, ni en mensaje, ni en nada, ni en profecía, porque eso está seguro que esa es la voluntad del Padre, porque el Padre cuando no responde, porque eso es su voluntad. No se puede cambiar. Pero quiero aclarar otro detalle. Estaba diciendo que la voluntad del Padre es difícil, pero es lo más seguro. ¿Sí? Es lo más seguro. La voluntad del Padre a nadie le agrada. Porque va en contra de nuestros planes. Va en contra de nuestros propósitos. Va en contra de nuestros deseos. Va en contra de nuestros principios. Aún va en contra de los principios de nuestros padres. Va en contra de los principios de las culturas de nuestras naciones, del lenguaje de nuestros pueblos. Va en contra de todo eso. Por eso Cristo, yo no sé cómo explicarle cómo Cristo se le ocurre. ¿Por qué no usa un elemento, alguna palabra bonito para que nosotros le creamos tan fácilmente? ¿Por qué se le ocurre a Cristo ponerse otro nombre? Yo soy el camino. ¿Por qué no dijo yo soy la solución? ¿Sabe qué significa yo soy la solución? Usted ya no hace nada porque yo soy la solución. Por eso dijo: yo soy el camino. Tienes que hacer como yo hice. Tienes que practicar lo que yo practiqué. Tienes que aprender lo que yo enseñé. Porque yo soy el camino. Amén. Por eso la gente que pone en esos rótulos Cristo es la esperanza, no saben lo que están poniendo ahí. Todavía decir Cristo es la fe todavía funciona. Cristo es la esperanza, es la cosa más tediosa para la mente humana. Lo que vio Cristo en la oración del Getsemaní, ahí estaba la esperanza sin respuesta. Porque la esperanza nunca se pasea en las calles, no te va a decir yo soy tu esperanza. Yo te espero, yo soy tu esperanza. No te sale, te encuentra porque está con Cristo. Solo te espera. Ni puede gritar. No te va a decir, yo soy tu esperanza. No, no dice nada. Es inamovible. No sale al encuentro. En cambio, la fe te sale al encuentro. Te guía, te manda, te va, te envía, te trae. La esperanza no. Todavía el amor es mayor, pero eso te hace sufrir, te hace actuar. Pero en cambio la esperanza, hermano, te puedes ahogar y él esperándote. Te puede morir pobre y él esperándote. Eso es terrible. Por eso los que ponen esos rótulos no saben lo que están poniendo allí. ¿Alguien? Una vez me pregunto, ¿ya nos están abriendo el camino? Pero ¿está dispuesto a caminar en ese camino? Solo aguántese las ganas de las cosas, hermano o hermana. Camina en el camino y entenderás y comprenderás y tendrás y conocerás los poderes que tiene ese camino. Porque eso es lo que necesitamos. ¿Cuántos? Les voy a hacer otra pregunta y por favor contesten. ¿Sabe por qué? Para mí, para el Espíritu Santo, es muy importante que usted conteste. Porque si usted no contesta, se queda sin servir. Dios no te va a servir. Aleluya. ¿Cuántos de ustedes quieren caminar en ese camino? No te dé miedo levantar la mano, porque no te dé miedo. ¿Sabe por qué? Te voy a decir por qué. Si usted no levanta su mano, usted va a tener que caminar solo. Ese, el evangelio es serio. El evangelio es espíritu. No es un decir, no son bromas, no son motivaciones, es realidad. Yo conozco, yo sé lo que te estoy diciendo. Mantén su mano en alto porque es importante. ¿Sabe por qué no levantan la mano de las demás personas? Porque quieren luchar. Es que la bendición de caminar en el camino de Cristo es como aquel paralítico que estaba sentado en el estanque de Siloé, o de Betesda, perdón. Porque Betesda es casa de misericordia. Media vez estás en la casa de misericordia, el Señor va a tener que compadecerse de usted, levantarlo, porque estás sentado en el camino. Estás dentro del camino. Y Él te va a levantar y te va a dar la fuerza. Por eso. Y es la cosa más segura. Porque si no estás en el camino, vas a tener que ponerte viejo. ¿Y qué voy a decir de las muchachas? Ancianas, para suavizar un poco. No me refiero que no casarse. Podría casarse, pero voy a decir algo fuerte. Yo soy así. Qué feo sería para una mujer vieja, cansada, sufrida, porque no quiso caminar en el camino. Es que la ventaja de caminar en el camino, te van a facilitar todo. Por eso Jesús dijo: no se turben, no tengan miedo, solo creen, porque yo soy el camino. No se turben, no tengan miedo, solo creen en mí, en Dios, porque yo soy el camino. Si me tienes a mí, si estás conmigo, si estás metido en mí, en lo que tú no puedes hacer, yo haré por ti. Yo haré que puedes hacer, porque yo soy el camino. ¿Ya? Ahora sí, ¿verdad? Esta es la ventaja de estar en el camino. Porque los que están en el camino, ahí va a enviar profetas, apóstoles que te guíen, que te conducen. Sanidad, milagro, provisión, todo, todo. Hermana, yo con este tema estoy diciendo todo. Ahí los demás temas serán. Hasta de más. Porque caminar en este camino, si es que estás buscando un novio, una novia, si estás en el camino, ahí no te puedes meter el diablo. Ahí. Ahí, aquí, aquí. Oigan esto, oigan. Aquí. Todo lo que ves en el camino, si lo que te prometió el Señor, solo agárralo. Porque todo es tuyo. Pero mira pues, oye, porque si tú dices esto, me voy a agarrar un mi chavo del mundo y me llevo al evangelio. No, Señor, eso no vas a poder, porque yo te voy a enviar en el camino lo tuyo. Lo tuyo. Lo tuyo. Lo que es mío. Porque así trabaja Dios. Ya, estamos de acuerdo. Entonces diga al Señor: Señor, yo quiero caminar en el camino. Yo quiero caminar en el camino. Yo quiero caminar con Jesús. Yo quiero caminar con Jesús. Solo diga eso en esta mañana, en esta tarde. Solo diga: yo quiero caminar con Jesús, porque Él es el camino. Ahora dígaselo: Señor, yo quiero caminar contigo, porque tú eres el camino. Tú eres el camino. Tú eres el camino. Tú eres el camino. Tú eres el camino. Aleluya. Asegúrese. Señor, bendiga a todos estos jóvenes. Dele la fe, dele la fuerza para hacerlo, Padre. Te lo pido en el nombre de Cristo Jesús. Ministra, Señor, fe. Ministra paz. Ministra seguridad. Quita toda duda, quita todo temor, Señor. En el nombre maravilloso de Cristo Jesús, quedan llenos de la fe, llenos de la seguridad, de la esperanza, Señor, en el nombre poderoso de Cristo Jesús. Invade sus mentes, sus corazones, Padre. Quita toda simpleza, quita toda duda, quita todo temor, Señor. Aleluya. Dígale al Señor: aquí está mi corazón, Señor. Entra a mi corazón, entra a mi corazón, entra. Envía tu palabra. Aleluya. Aleluya, aleluya. Bendito Jesucristo, bendito Cristo Jesús. Su palabra mora en nosotros. Su palabra viva. Vive en nosotros. Aleluya. Aleluya, aleluya, aleluya. Gracias, Jesús. Aleluya. Renuncio al temor, dije, renuncio al temor. Renuncio a la turbación. No quiero turbarme, porque estoy seguro en ti. Confío en ti. Aleluya. Diga algo. Tú eres creyente, tú tienes la palabra, tú tienes el Espíritu. Dígale algo. De acuerdo a lo que tú quieres, lo que tú piensas. Dígaselo. Eso. No ten temor. Platique con Él. Él es tu Padre. Él es tu Dios. Él es tu Salvador. Es el camino que el Padre te trazó para ti. Aleluya. Gracias, Padre. Gracias, Señor. Gracias en el nombre de Cristo Jesús. Aleluya.
1: Aleluya.

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No me lo pasa. Aleluya. Yo tengo un Dios. Bueno, ahora dejamos.

Ese es nuestro Dios, eterno y sublime. Por fe he de alcanzar la vida eterna.

0: Aleluya. ¿Cuántas quieren llegar a esa mansión de luz? Amén.
1: Amén.
0: Aleluya.
1: Aleluya.
0: Más fuerte. Aleluya.
1: Aleluya.

Denle un fuerte aplauso al Señor en esta noche. Aleluya, aleluya. Y Jehová dijo a Moisés: di a mi pueblo que marche. Iglesia de Cristo, no temáis, porque vuestro Dios va delante.

lo creemos, sino que lo sentimos, que es difícil vivir sin Cristo Jesús. El siguiente canto. Cuando Jesús murió por mí en la cruz,

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Aleluya. Aleluya. Jesús dijo: este evangelio será predicado por todo el mundo, entonces vendrá el fin. Este evangelio será predicado por todo el mundo, entonces vendrá el fin. Cristo vendrá otra vez. Amén.

0: Aleluya. Gloria a Jesús.
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0: Aleluya, aleluya, aleluya, al que salvó mi alma.
1: Ya tú sabes que Cristo viene.
0: Ese es el gozo de todo cristiano, que Cristo viene. Amén. ¿Cuántos saben que ese es el gozo de los gozos y de los gozos? Que es la venida de Cristo Jesús. No son otras cosas, no son otros eventos, no son otros poderes, no son otras maravillas. Es la venida de Cristo Jesús. Es el clímax de la expresión del Evangelio que Cristo nos ha dado. Amén. Vamos a cantar.

Porque todo lo que vemos hoy se acabará, sea buena o mala, se acabará. Aparecerá una nueva era donde Cristo será el Rey de Reyes, Señor de Señores. Y usted será su reina, su iglesia, su amada esposa. Amén.

0: Aleluya. ¿Cuántos les gustó las palabras, las letras del himno? Aleluya. No hay cosa más hermosa cuando un niño es envuelto en la palabra de Dios. Porque todos nosotros nacimos en un mundo invadido de muchas cosas. Y todavía en la iglesia le ponen objetos, animalitos, inanimados para los niños. Nosotros tenemos un Dios real porque nuestra alma es real. Esta es una plegaria del niño. Dice: oh Padre Celestial, necesito de ti, que soy un niño, acuérdate de mí.
1: Porque Dios trajo paz y gozo a la iglesia. Es la primera palabra que Jesús dijo al resucitar: paz a vosotros. Porque usted no se imagina cuánto vale la paz. Eso no tiene precio. Pero tú lo tienes por Jesucristo.

0: Alléluia.
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0: Establecido la noche y el día, Job decía: cuando era de noche, quisiera que fuera de día, porque no podía dormir. Y cuando era de día, quisiera que fuera de noche, porque no podía vivir de día. No había día, no había noche para Job. Y a nosotros, y a todos nosotros, nos toca en la vida un momento de soledad. Yo creo que el Espíritu Santo está poniendo un canto para que nosotros podamos ser dirigidos ante la presencia de Dios, para poder mitigar nuestra sed, la sed de nuestra alma, a través de un canto. Amén.

0: Un fuerte aplauso a aquel que nos oye siempre. A aquel que siempre está dispuesto a escucharnos, a ayudarnos y a levantarnos.
1: Por eso mi corazón quiere gritar. Quiere gritar de gratitud. Porque tú has redimido mi alma. Oh, amor de Dios. Oh, aleluya.

0: Alleluia!
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Hace poco, unos 15 días atrás, sentí el deseo de que las voces de las mujeres se escucharan a través de los cantos. Lo vamos a hacer con la idea de preservar la alabanza en el nombre glorioso de nuestro Padre majestuoso. Dedicamos estas alabanzas, estos himnos

Jesús dice, si alguno tiene sed, venga a mí y beba. El que cree, como dice la Escritura, de su interior correrán

0: اصل ما هستم. هللويا. Qué bueno es que se cumpla literalmente con nosotros lo que la Biblia dice: si tu padre, si tu madre te dejaran, con todo yo Jehová te recogeré. Dice: tenemos una esperanza muy linda porque tenemos un Padre celestial, y si le pedimos algo con todo nuestro corazón, Él siempre está dispuesto a contestar, a responder nuestras necesidades. Aleluya. Yo soy un niño muy feliz. Cuando fue contestado por el padre, ahora el niño es muy feliz. A ver, vamos a escuchar ese canto maravilloso.
1: ¿Dónde están los músicos? Quiero cantar un coro con ustedes así. Así. Pero ese coro es un poco tradicionalón, pero tiene sentido. En las manos del Espíritu todo es bueno. ¿Sabe qué coro?
2: Yo me gozo lunes, yo me gozo martes, yo me gozo miércoles, yo me gozo jueves, sábado también. Al llegar domingo sigo con el gozo, y saben por qué. Porque tengo a Cristo que me da la dicha de gozarme en Él. Yo me gozo lunes, yo me gozo martes, yo me gozo miércoles, yo me gozo jueves, yo me gozo viernes. Al llegar domingo sigo con el gozo, y saben por qué. Porque tengo

Amen. Esperen, esperen un momento. Tenemos que confesar que todos los días de la semana sea de bendición para usted. Ojalá que nunca se llegue a escuchar que este fue mal día para usted. Yo estuve negociando un tiempo. Cuando llegábamos al hospedaje, los compañeros siempre: "Ay, estuve mal, muchacho." Sí, decía yo, pero dentro de mí era solo acompañarle en sus desgracias, porque verdaderamente nunca fue en mi vida un fracaso, nunca, nunca. Para mí esos días eran toda la semana de venta. Y así que yo me gozo el lunes.

Yo las quiero ayudar con un pensamiento. Imagine usted una gran canasta llevado del brazo y llenarlas. Porque con esa canastada de bendición, yo me gozo lunes, yo me gozo martes, yo me gozo miércoles, yo me gozo jueves. Ya se te llenó esto. ¿Y saben por qué? Porque tengo a Cristo que me da la dicha. ¿Cuánto lo creen? ¿Cuánto están creyendo? Pero no se tira la canasta, reténgala ahí, reténgala. Yo me gozo lunes, yo me gozo miércoles, yo me gozo miércoles.

0: El Señor está poniendo en mi corazón recordarles algo que aunque el mundo lo ha puesto, tal vez debido a que en el corazón de la mujer siempre ha esperado algún elogio. Y sabemos que hoy es 10 de mayo, ¿verdad? Pero qué mejor regalo es encontrarse con el amado verdadero. Y que en verdad Él está en este lugar para ubicarle en su lugar. Es el único caballero que pone a las mujeres en su lugar y las vista de gozo, de alegría y de paz en este tu día, madre. En esta tu noche, madre querida, que la gloria del Dios omnipotente esté sobre tu cabeza desde ahora y para siempre. Recíbela. De parte del Señor Jesucristo. Se me viene un pensamiento, ¿por qué el Señor tuvo que escoger a una mujer para nacer de ella? Porque es tanta la misericordia y tanta es la torpeza de la mujer. Por eso la quiere redimir dándole este honor. Honor celestial, honor eterno y honor de mujer y de madre. Levante su cabeza bien en alto y decirle: Señor, gracias porque te has acordado de mí. Y dile también que no me arrepiento de haberme hecho mujer. Decirle: estoy agradecida contigo, mi Padre, mi Padre celestial. Tú sabes lo que haces. Me has hecho favorecida. Dígale. Siéntase dichosa de ser una madre, de ser una mujer.
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grande como tú, oh Jehová. Bueno. Este es un poco moderado. Todavía ya puede menearse, ya puede. Hay grande como tú, oh Jehová.

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Gracias, Padre Celestial, porque en nuestros corazones hay gratitud y por ello te damos gracias por permitirnos

Así que hermanos, si el Hijo os libertare, seréis verdaderamente libres.

0: Es el nombre que ha sido dado a los hombres en quien podemos ser salvos. Aleluya. Gloria a Dios.
1: Por eso nos aferramos a tu palabra y tomados todos de las manos corremos en pos de ti para que cuando tú vengas podamos gloriar.

0: harto de riego y nunca más tendrán dolor. Bendito sea Jehová, el Dios de Israel, por los siglos de los siglos. Amén y amén.
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no permitas que desmaye. Aliens.

No sé si alguna vez lo hemos cantado este himno, ya es un himno que tiene tanto tiempo de guardarlo por ahí, pero hoy me dieron ganas de interpretar aquí con las hermanas. Amén. Oh, oh Padre mío, tan exaltado sea tu nombre, o es tu nombre, pero eso es lo que dice el himno.

0: nos llena a todos. ¿Cuántos sienten y creen que eso es así?
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Denle un fuerte aplauso al Señor en esta noche. Aleluya, aleluya. Y Jehová dijo a Moisés: di a mi pueblo que marche. Iglesia de Cristo, no temáis, porque vuestro Dios va delante.

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2: ¡A viva voz! Cantemos con gozo, con alegría al Creador de los cielos y le damos gracias por su bondad. ¿Cuánto le da gracias por su bondad? Amén.

0: Amén. Mas ahora Él vive. Cristo vive en mí. Aleluya. Él vive en nosotros. Y cuando Él vive en nosotros, los temores, los miedos se irán de nosotros, porque Él habita en nosotros. Amén. Gloria a Dios.
1: Para eso hemos venido, a regocijarnos en nuestro espíritu, porque eso es el Evangelio.

¡Aleluya! ¿Cuántos exaltan a Dios? Esto es pura coincidencia, como Él es el que alaba al Padre entre sus hermanos. Por eso todo lo hace perfecto. Solo nos falta una cosa, si podemos cantarlo. Que el Señor nos ayude a poder expresar ese nombre que es sobre todo nombre.

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2: No me canso de amarte. Ándale pues. A ver cómo nos va. ¿Ya está cansado?
3: ¡No!
2: Para nada, digo. Para nada. Aleluya. Yo recibí todos estos coros, pero como no sé de música, por eso estoy tarareando un poco aquí. No me canso de amarte.

0: tan a gusto con mi Jesús? ¿Cuántos se sienten tan a gusto con el Señor? ¿Seguro? ¿Seguro?
1: ¿Cómo le pasa? Aleluya.
0: Yo tengo un Dios. Bueno, ahora dejamos

Aleluya. Gloria a Dios. Como Ruth y Noemí.

0: 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Dios les bendiga.
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Bailemos juntos, dice, bailemos todos juntos. Gloria a Dios. En otros lugares siempre practican rebuscarle las palabras de niños, pero en este caso yo les voy a hacer una aclaración, porque el humano trae en su conciencia una alabanza verdadera que lastimosamente no la puede expresar por su cuerpo limitado. Amén. Tiene que cantar la alabanza verdadera como para un alma madura, para un espíritu ya maduro.

¿Quieren agradecerle al Señor por este momento que estuvimos viviendo, alabando con alegría, con llanto, con quebrantamiento? ¿Cuántos se quebrantaron en esta noche a través de la inspiración de los cantos? Vamos a cantarle una vez más así.

somos sanos. Por eso, damos gracias al Señor.

Gracias, Señor. Gracias por todos tus hijos que han venido, Señor, a manifestar su gozo, su gratitud, su exaltación a tu majestad, Señor. Gracias. Mil gracias, Señor. Muchas gracias. Gracias, Dios. Le aplaudimos. Le amamos. Aleluya. Gracias, Dios. Aleluya. Amén. Amén. A su majestad. A su honor. A su grande obra. Gloria a Dios. Yo tengo un Dios alto y sublime. No sé si lo saben. Ah, qué bueno que lo saben. Porque eso es bueno que nos ayuden a cantar. Porque estamos no viendo espectáculo, estamos adorando al Señor. Amén. Gloria a Dios.

0: Puede sentarse porque viene la otra parte.
1: Por eso damos gracias a Dios. Yo doy gracias a Él porque me ama como soy. Amén. Dice así.

0: la voz de Jesús. Gloria a Dios.
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0: Cantaré una canción triunfal, un cántico triunfal.

Un aplauso a la venida de Cristo Jesús. Una de las señales de la venida de Cristo es que su iglesia ya está de fiesta, sintiendo ya el tropel de su carruaje que viene brincando sobre los montes también. Aleluya. Él es tu amado, Él es tu amado. No estás cantando y adorando a un extraño, sino que estás adorando directamente al amado. Aleluya.

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2: Castillo mío, escudo mío, en quien he confiado. Amén.

gracias Jesús, que tú has sido mi roca, mi alto refugio, Dios. Escudo mío en tiempo de aflicción, has sido tú, oh Jehová, Dios de los ejércitos.

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Como una apelación sobre su alma, usted va a cantar con el canto: tú me conoces, tú me conoces. Amén. Usted va a decirle al Señor: Señor, tú me conoces. No puedo ocultarme, no puedo esconderme. Aquí estoy porque tú me creaste antes que el mundo fuese, fuera. Amén. Vamos a dejar el tiempo.

que Dios trajo paz y gozo a la iglesia. Es la primera palabra que Jesús dijo al resucitar: paz a vosotros. Porque usted no imagina, no se imagina cuánto vale la paz. Eso no tiene precio. Pero tú lo tienes por Jesucristo.

0: Hallelujah.
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Gracias, Señor.

adiós a él desde la eternidad y hasta la eternidad, y diga todo el pueblo, ¡amén!

cambiado, él seguirá siendo el mismo, el testigo fiel y verdadero. He aquí el Amén, el principio de la creación de Dios. Aleluya.

0: porque tu adoración por siempre estará en todos los confines de tu creación.
1: Nuestra luz, Jehová es nuestra salvación. Dice, ¿de quién temeré? Jehová es la fortaleza, porque Jehová es la fortaleza de mi vida. Amén.

está por nosotros. Él nos defenderá. Él nos librará de toda guerra, de toda violencia. Amén.

¿Cuántos tienen fe de que esto es verdad? Esto es por la fe. Esto es por la fe. Y lo que tú crees que lo que Dios puede

El mismo vino a salvarnos. El mismo vino a liberarnos. El mismo viene a llevarnos. Es por ello que cantamos con gozo y con toda libertad, porque Él ha sido nuestro.

0: reflejado en nuestro caminar, la cual nos conduce cada día hacia ti.
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Este es un poco moderado. Todavía ya puede menearse, ya puede. 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

el corazón. Amén. Gloria a Jesús. Canso de amarte. Ándale pues. A ver cómo nos va. ¿Ya está cansado? Para nada, digo. Para nada. Aleluya. Yo recibí todos estos coros, pero como no sé de música, por eso estoy tarareando un poco aquí. No me canso de amarte.

gusto con mi Jesús. ¿Cuántos se sienten tan a gusto con el Señor? ¿Seguro? ¿Seguro?

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Gloria a Jesús. Aleluya. Esa es su bondad tierna. Esa es su ternura. Amén. Ni siquiera perdonó a dos sacerdotes que entraron ni siquiera a pecar, a oficiar, y los mató. Por eso hoy tenemos un Salvador tierno. Es su bondad, nunca cesará. Gracias a esa bondad. Amén. Bienvenidos a la fiesta de Jesús. Aleluya. Prepare su corazón porque esta es una fiesta

Stade Jesús. Cantadle con gozo al Dios de nuestra

Cuando veo tus cielos, obra de tus dedos, la luna y las estrellas que tú formaste, digo, ¿qué es el hombre para que tengas de él memoria? ¿Y el hijo del hombre para que lo visites? Oh Jehová, Señor nuestro, cuán grande es tu nombre en toda la tierra.

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8: Amén. Aleluya.

0: Alléluia. Verdaderamente nuestra vida, si Cristo no tiene compasión de nosotros, nadie nos puede lavar nuestros pecados. Y el Señor, por su grande amor, por iniciativa propia, hizo que nuestros pecados, nuestra vida fuera limpiada en las aguas de la vida. Ha sido un verdadero gozo, hermanos, poder ver una etapa más del caminar de la iglesia. Los hombres siempre quieren mantener al niño en un estado de inconsciencia, pero nosotros, el Espíritu Santo, dice y hace que los niños también estén en esa medida de vida, expresando a un Dios sumamente poderoso.
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1: O depende lo que Dios tiene para nosotros en esta mañana. Amén. Gloria a Dios. Antes, aleluya, antes de leer, también quiero dar la bienvenida a todos los pastores que nos acompañan en esta mañana, en este retiro. Le dan la bienvenida a los pastores, hermanos jóvenes, porque eso demuestra también que apoyan a la juventud. Quiere decir que no están solos ustedes. En primer lugar está el Señor Jesucristo en medio de nosotros, y también los pastores que Él ha delegado en todas las regiones de donde venimos todos. Solo quería decirles a todos que solo por el hecho de que ustedes, o de que usted haya venido a este lugar, quizás usted se siente el más perdido de la juventud, porque hay pensamientos así que el diablo pone. Pero solo por el hecho de estar aquí, eso indica que hay dentro de ti algo importante. Eso se llama la nueva creación que Dios ha puesto ya en ti. Y con esa bendición, tienes que tomar parte ya de este cuerpo de juventud que han hecho presencia en este retiro. Pues para mí eso es de mucha importancia, porque eso creo que lo que dice la Biblia, vale más un día en tus atrios, decía David, que mil fuera de ella. Así que siéntese dichoso en esta preciosa mañana, en estos días. Y esto lo estoy diciendo no solamente, o sea que no estoy tratando de adular o de apaciguar sus temores. Esto es realidad, esto es una verdad lo que yo estoy diciendo. Por más perdido que usted se siente, media vez está aquí en este lugar, hay algo dentro de usted, hay algo importante. Esa es una obra que Dios ya empezó en ti. Y si pones un poco más de esfuerzo de interesar las palabras de Cristo, eso sería importante también, porque si ya tiene lo más importante, la iniciativa, entonces solo tienes que ordenar tus caminos. Porque el propósito del retiro es para enriquecer nuestro conocimiento bíblico, nuestro conocimiento cristiano, porque muchas veces no sabemos cómo actuar, no sabemos cómo comportarnos en el camino, porque, por ejemplo, el nombre del retiro, Jesús es el camino. Quizás para algunos jóvenes es un mensaje nuevo, Jesús es el camino, o podría ser hasta sencillo, o para algunos hasta simple es, porque, por ejemplo, los que tienen ya un poco de tiempo de estar en el Evangelio, este nombre era muy corriente ya, o sea, era muy común hace en los años del 70. Era un nombre muy común, era un evangelismo. Pero el Señor está haciendo vernos hoy en día que este nombre es un nombre mayor de lo que se imagina, pues, porque no es una idea que Jesús es el camino, y podríamos agregar Jesús es el camino hacia Dios, pero eso podría sonarse como algo religioso. Pero quizás en el mensaje de hoy usted va a entender un poco más qué es Jesús es el camino. Amén. Bien, entonces así vamos a leer la frase o unos versículos de la palabra del Señor, o la palabra escrita en la Biblia, Dice así. Gloria a Dios.

Gloria a Dios. Leamos el capítulo 14 del Evangelio de Juan. Los que tienen Biblia pueden leer conmigo. Leeremos unos 6 versículos o 7. Dice así: No se turbe vuestro corazón, creéis en Dios, creed también en mí. En la casa de mi Padre muchas moradas hay. De otra manera os lo hubiera dicho. Voy pues a preparar lugar para vosotros. Y si voy y os preparo lugar, vendré otra vez y os tomaré conmigo, para que donde yo esté, vosotros también estéis. Y sabéis a dónde voy y sabéis el camino. Le dijo Tomás: Señor, no sabemos a dónde vas. ¿Cómo podemos saber el camino? Jesús le dijo: Yo soy el camino, la verdad y la vida. Nadie viene al Padre sino por mí. Si me habéis conocido a mí, también conoceréis a mi Padre, y desde ahora le conocéis y le habéis visto. Bien, solamente vamos a orar brevemente para disponer nuestro corazón, porque una de las cosas que yo conozco de la Biblia casi es un misterio o un secreto: el orar con conciencia acerca del escuchar la palabra de Dios, porque ahí está lo fundamental de la vida cristiana. Vamos a orar todos entonces, sabiendo que solo de esa manera vamos a entender, captar, interesar del mensaje. Padre, en esta mañana te damos gracias, oh Padre celestial, por permitirnos, Señor, llegar un año más y un día más, Señor, y un retiro más, y esta actividad, Padre, esperando siempre, Señor, que sea de tu agrado, y que nosotros, Padre, los interesados, los necesitados, especialmente la juventud, Señor, que han hecho el sacrificio de venir y de estar delante de tu presencia hasta este lugar, permita, oh Dios, que en este momento tu santo cielo, tu bendito lugar, tu santo trono, Señor, se haga presente para hacernos saber el camino de la verdad. El camino, Señor, que nos conduce a la vida eterna. Permita, oh Dios, que nuestro ser completo se disponga, se abra, Señor, para ti. Y entra, Señor, que tu palabra tenga cabida en cada corazón, en cada mente, Señor. Quita la torpeza de nuestra mente, Señor, la insensibilidad de nuestro corazón. Reprendemos, sujetamos, haznos sensibles a tu palabra, Señor, abiertos a tu palabra, y que tu palabra

sea entendible tu palabra y que se haga vida en nosotros, Padre, porque a eso venimos, Señor. Para eso estamos en este lugar. Reconocemos, Padre, que somos incapaces, Señor, de ponernos de pie delante de ti. Señor, ayúdanos a estar de pie ante ti con el poder de tu palabra, Señor. Te lo suplicamos en el glorioso nombre de Cristo Jesús. Gracias, Padre. Ahora también yo te pido que bendigas mis labios, Señor, únjalos para dar a conocer tu bendita palabra, Padre. En el nombre de Cristo Jesús te lo pedimos. Aleluya. Amén. Gloria a Dios. ¿Puede dar un aplauso al Señor como una apertura de nuestro cuerpo hacia la palabra de Dios? Gloria a Dios. Pónganse cómodos todos los, aunque la comodidad no se presta, pero yo creo que nuestros pensamientos es lo más importante. Nuestra atención al mensaje es lo más importante en esta noche, en esta mañana. Aleluya. Solo quiero hacer una pregunta muy sencilla. ¿Cuántos quieren conocer ese camino? Porque ya solo el dicho o lo escrito ahí, Jesús es el camino, pero como les decía, a veces suena algo absurdo, algo simple o algo religioso. Pero la Biblia es la palabra infalible, es la única palabra que contiene todos los poderes habidos y por haber. Entonces, nosotros tenemos que entenderlo de alguna manera distinta. Entonces, en esta mañana, como introducción del mensaje de hoy, el Señor siempre miraba al hombre inseguro. Ayer comentaba yo con unos pastores, ¿por qué a veces un hombre teme a otro hombre? Ese es, para mí es inaceptable, pero el hecho lo demuestra que eso es así. Hay hombres que matan a otros hombres. A mí me pone furioso a veces dentro de mí, ¿cómo es posible que un hombre puede matar a otro hombre? Que pudiendo el otro hombre muerto defenderse, porque Dios nos ha hecho iguales con una potencia, con un poder, pero lamentablemente la mayoría de muertes han sido provocados por los mismos hombres. No sé exactamente, no tengo la idea, las cifras de muertes que hay, aunque se habla de muertes de accidentes, pero de asesinatos, tal vez hay más muertos por muertos naturales que causados por los hombres, ¿verdad? Pues ahí es donde uno piensa, ¿cómo es posible que en determinado momento un hombre es capaz? Cuando digo capaz, que adquiere un poder maligno para poder sosegar la vida de otro hombre. Ahí es donde uno, y creo que ahí es donde surgen también las amarguras, las venganzas de otros. Y eso es incontenible. Siempre para vengarse otros se defienden y matan a otros. Y eso es incontenible, que así se va a acabar el mundo. Por eso creo que el Señor habló en un término muy, muy humano, muy

Para mí, muy sencillo, pero a la vez, y eso es lo que realmente nosotros deberíamos de visualizar con claridad, para que, conociendo eso, adquiramos nosotros una conducta. Y la conducta que nosotros debemos de adquirir es una conducta muy humana, muy natural, porque eso fue el lenguaje de Jesús, porque también Jesús fue matado, fue muerto por los hombres. Eso es lo increíble. Entonces, ¿cuál sería la proyección del Evangelio de Jesús para la humanidad? Cuando yo era pequeño, era niño, quizás uno de 14 años, de 15 años, yo tenía terror a la muerte, terror a todo, aún a la oscuridad. Yo creí que no iba a poder superar todos esos temores, esos miedos, pero me convertí al Evangelio, aunque yo conocía un poco del Evangelio, pero no es lo mismo oír del Evangelio que conocer del Evangelio. Y esta mañana usted va a conocer al Evangelio, no va a oír del Evangelio, va a conocer al Evangelio de Jesucristo. Y eso es lo más importante, conocer, vivir el Evangelio, es la cosa más grandiosa de la vida que el humano alcanza en su vida. Cuando entendí el Evangelio, claro que sigo siendo débil, sigo siendo frágil y puedo morir mañana o cualquier día. Pero mi conocimiento ya no me hace acobardarse, ya no me hace temblar, porque sé que hay una vida después de esta vida. Hay un poder, y ese es el poder que absorbe nuestra vida, que nos hace conducirnos de una manera más digna, más natural, porque el lenguaje de Jesús... Les platicaba también a los pastores ayer que el lenguaje de Jesús no es un discurso. Claro que es discurso, pero no un discurso elegante, sino que es un discurso que le da una realeza a la vida que tanto aspiramos, anhelamos. Entonces el Señor viene, mira la actitud o el temor que hay, porque a veces cuando un ser con ciertos poderes, con cierta gracia, cuando se es quitado en medio de una familia o de una sociedad o de un grupo, como en el caso de los discípulos, porque que miraban la ida de Jesús, entonces los miraba bien preocupados, temblorosos, ya se les ha ido el gozo, porque cuando suceden todas esas cosas ya no dan ganas ni de hablar, ni de comer, ni de trabajar. Y eso es lo que pasa en la vida de muchos jóvenes, ya no tienen deseo de estudiar, ya no tienen deseo de salir adelante, ya el mundo se les acabó. Y eso es lo que reflejaba el rostro de los discípulos. Y por eso el Señor, cuando miraba eso, les habló en términos muy natural, porque el hombre está habituado, está acostumbrado a tener un hogar. Por ejemplo, los que se pierden, no, aparentemente están perdidos en algún vicio, pero que de alguna manera a la medianoche o al amanecer llegan a su casa todavía. Aunque ahí están todos los males en la casa, pero todavía van allá a la casa. Entonces es como que es un hábito del ser humano. Entonces el Señor sale con esa luz, con ese mensaje, pero primero le dice,
Tres cosas le dice: no se turbe vuestro corazón. Y luego le dice: creed en Dios. Por eso, qué hermosa palabra. Por eso, en esta mañana yo quiero que esta palabra cobre vida para nosotros. Que ya no sea un mensaje religioso, sino que veamos el trasfondo de esa palabra tan linda, como que si fuera una palabra social, humana. Pero lo bueno que esta palabra no es humana, sino que el Señor está enfocando o está aclarando que después de creer en el Señor, Él dice que en la casa de mi Padre hay muchas moradas. ¿No le parece muy especial esta palabra? ¿Sabe por qué? Para mí que me suena muy interesante, muy especial. Esto ya no me hace sentir religioso, porque eso es la causa de la desintegración familiar. Cuando no hay un hogar estable, cuando no hay una casa, cuando no hay un hogar donde ir uno a descansar, a tener paz, ese es el fracaso de la juventud de este tiempo, o de todos los tiempos. Porque si el Señor miraba eso, y eso fue lo que resaltó en su mensaje: en la casa de mi Padre muchas moradas hay. ¿Se gozan por eso? Entonces usted en esta mañana tiene que pensar si allá en su casa, si allá en su hogar, si allí en lo profundo de su vida. Porque es increíble, es lo más importante, lo más apreciado que el hombre tiene, aunque no tuviera conocimiento de ello. Pero eso es el sentir profundo que hay en el ser humano: un hogar, una casa. Por ejemplo, cuando uno empieza a buscar un marido, si es mujer, o una mujer, si es hombre, ¿cuál es la idea del casamiento? Formar un hogar. No es nada, no es otra cosa, pues. No es ir a lucir en la playa el cuerpo de la mujer. No, es un hogar. Y hasta hacen planes: vamos a tener tres hijos, dos niñas, un niño, dos niños, una niña. Así hacen planes los novios. Pero se está dando cuenta que usted no está pensando: nos vamos a ir a las nubes. No, usted solo está pensando sobre el hogar. Entonces no hay cosa. Por eso es importante ser evangélico. Es importante conocer a Cristo más de cerca, porque eso es lo que vino a proyectar, solo que en otra dimensión. En otra dimensión. Digo dimensión porque, o en otras esferas donde ni siquiera tenemos idea, pero tenemos la noción, tenemos la costumbre, alguna forma de hogar, lo tenemos, aunque nada comparable con lo que Dios tiene para nosotros, pero ahí está encerrado todo, pues. Por ejemplo, si usted está estudiando, ¿para qué es? Para ganar, para ser un buen profesional, para ganar buen dinero. Siempre va hacia lo mismo. No existe otra relevancia de una vida. Siempre es para una cosa terrenal. Por eso el Señor como que de ahí agarró, pero ofreciendo todo eso, pero basado en dos elementos que es muy importante: que no se turbe, que no os turbéis, y creed en Dios. Son dos cosas
que el hombre tiene que entender no temer, no turbarse y creer en Dios. Como que el no turbarse, como que el turbarse o la turbación o el temor, esa es la vida del hombre. Aleluya. Gloria a Dios. Por ejemplo, como yo crecí en por estos lugares, nuestro tipo de vida, nuestro trabajo era el campo. Y cuando yo era niño me iba con mi papá. Yo quería andar detrás de mi papá, no quería separarme, pero ni siquiera un paso atrás. Y hay momentos cuando mi papá se aleja de mí y va a cierta distancia haciendo ciertas cosas, porque no te puede llevar siempre. Y uno lo primero que piensa es que lo dejó su papá ahí abandonado. Ahí está el temor, ahí está la soledad. Y ahí está la dependencia del ser humano de alguien. Por eso cuando Cristo se estaba despidiendo, los discípulos se sintieron pobres una vez más, desamparados. Otra vez se le fue la esperanza, se le fue el gozo, se le fue la alegría, porque aquel que provocaba gozo, que provocaba seguridad, que demostraba un poder sobrenatural, porque quién no sé si es la, porque la palabra enamorarse no solamente es referente a dos personas de sexo opuesto. Enamorarse de un poder, por ejemplo, no enamorarse de Cristo, aunque aquí sí ya se vale porque ya conocemos quién es Cristo. Pero enamorarse de lo que, para no decir acostumbrarse, porque al ver a Jesús calmar la tempestad, echar fuera demonios, ¿quién no va a querer andar con ese personaje que infunde confianza, que infunde alegría, que infunde paz, que te da, que te hace ver, que te hace ver que todo es posible para él? Pues imagínese, hablando de la multiplicación de los panes, ¿quién no quiere andar con ese ser? Pues. Pero quiero que usted entiende, pero lo que hacía Jesús era todo padecimiento humano. Cuando liberaba a un endemoniado, ¿qué está liberando? A un hombre, para que esté en su juicio cabal, para que trabaje normalmente. Entonces todavía los poderes de Cristo en esa dimensión todavía está proyectado a nivel natural. ¿Me está captando? Cuando libera a un endemoniado, lo está liberando para que este hombre sea libre para su familia, para volver a trabajar. No era para otra cosa mayor. Y si calmaba la tempestad, es para que Pedro tuviera la oportunidad de llegar otra vez a la tierra firme. Es lo único que, aunque es grandioso ser liberado de una tempestad, pero para seguir haciendo lo mismo después de ser liberado. ¿Me están captando la idea? Todos los poderes de Cristo, siempre cuando mostró sus poderes, siempre está relacionado con lo temporal, con lo terrenal, con lo humano, con lo natural. Pero el hombre allí admiraba a Jesús porque nada menos le facilitaba los poderes, le daba esperanza. Pero en este momento se tenía que ir él de esta tierra. Entonces lo primero, otra vez, repito, lo primero que surgió otra vez era el miedo, era el temor, otra vez. Porque eso es la humanidad, eso es el hombre. Pero lo hermoso de este evangelio, que Jesús estaba proyectando algo jamás visto.
jamás visto y jamás hablado. ¿Sabe por qué? Porque la Biblia no menciona, en el Antiguo Testamento nunca mencionó lugares celestes. Nunca mencionó moradas del Padre. Dios siempre le decía al más santo de los profetas. Ahora va, por ejemplo, le dice a Moisés: vas y vas a descansar y te vas a reunir con los tuyos. Aunque es bonito eso, pero cuando Cristo vino, trazó algo especial que va más allá de lo natural. Aunque, quiero hacer una aclaración, aunque anticipadamente provoca poder, digo poder natural, cuando digo poder natural, que usted mismo en persona va a adquirir una fortaleza, un conocimiento en esta faceta de humano, porque esa es, o eso es el poder que Dios le da al hombre o al creyente en esta era, que un joven distinto, diferente, fuerte, animado. Y eso que todavía no conoce o no ha visto o no tiene lo que en realidad Dios tiene reservado para nosotros. Amén. ¿No? Si me está captando, di amén o di algo. Solo aguánteme un poco porque estoy tratando de introducir el tema, pues. Esta es la introducción del tema. A lo mejor solo vamos a terminar la hora en la introducción, porque si no introducimos el mensaje, pueden ver bonitos mensajes, pero a mí me gusta primero planar la tierra para poder desear la siembra, ¿verdad? Amén. Gloria a Dios. Entonces, pero viene el Señor, asocia tres puntos religiosos, digámoslo de esa manera, tres puntos que ya mencioné: no teman o no se turben, creen en Dios, porque en la casa de mi Padre muchas moradas hay. Pero inmediatamente Él pone un elemento que es el camino. Porque qué bonito, qué lindo es, así como siempre le dicen a uno: no se ponga a llorar, hombre. No se ponga triste, habrá otro para usted. Pero uno siempre se queda sin camino. Pero ¿cuál es el camino, pues? Pero aquí el bendito Cristo no solo no nos deja estar triste y que le creamos a Dios y que hay muchas moradas, pero no se sabe cómo llegar. Pero el Cristo dijo de una vez: no se preocupen, hay muchas moradas, no se pongan tristes, solo creen en Dios. Pero hay un camino trazado donde poder llegar a esas moradas. Amén. Porque eso es lo que nos interesa. Porque a mí me choca cuando, por ejemplo, si yo pusiera un rótulo ahí en la calle diciendo: Jesús es el camino, es como decir: Jesús es el Señor de Guatemala, es el Señor de las naciones. Pero ¿cuándo va a ser Señor si están todas las violencias, las guerras, las extorsiones en el mundo? ¿Dónde está el Señor, pues? Pero ese Señor es posible para nosotros si conocemos el camino. Por eso
Y algunas leyendas también dice: Jesús es la esperanza. A mí me deja lo mismo. Por eso el Señor ha puesto en nuestro corazón explicarle a la iglesia o al mundo qué es el camino y cómo es el camino. Amén. Gloria a Dios. Jesús es el camino. Entonces Cristo revela una cosa interesante. Digo interesante porque ya no dice cree en el Señor, aunque lo dice la Biblia, pero solo quiero que entiende, hay una relevancia de palabra en la Biblia que sigue siendo misterio en el sentido, pues, que teniendo usted a Jesús, por eso le decía hace un momento, qué coraje te provoca cosas que suceden en la vida. Por ejemplo, cuando yo era niño, cuando miraba la película de la Pasión de Cristo, y como aquí en Atitlán abundan las piedras, me daban ganas de agarrar una piedra y tirarle al soldado que estaba matando a mi Jesús. Y lo agarraba con onda y con todo. Quisiera, pero uno de niño. Entonces te provoca coraje lo que miras. Pero el Cristo no se defiende. Ni siquiera patalea, porque quería mostrarnos algo, algún poder que ya no es tirar piedra, ni sacar una pistola para vengarse, ni una navaja, nada. Se dejó, se ató y lo crucificaron, lo mataron los hombres, porque quería mostrarnos un camino más excelente, más sublime y más poderoso. Aleluya. ¿Ya empezó a ver conmigo la película? Ahora ya no es la pasión de Cristo, sino que el poder de ese Jesús, de ese Cristo que nos hace. Sea que aquí es donde se cumple ya la palabra dirigida a la iglesia: sea que vivamos o que muramos, somos del Señor. Y si vivimos del Señor, somos. Y si morimos del Señor, somos. ¡Qué lindo! ¡Qué precioso! Entonces, pero ¿qué esperanza nos da? Para mí, como cuando era niño, pues me daba coraje, hasta venganza, ver a un Cristo bonito muriéndose en la mano de los hombres. Pero cuando la Biblia describe algo interesante, que ese Cristo se dejó morir para mostrarnos un camino. No estoy diciendo que vayas a ofrecer en la calle para que te maten. No es eso, sino por si al caso la vida te sorprende en la muerte, no se preocupe usted. Porque Cristo no lo mataron los hombres. Le tuvo que pedir un favor a los hombres para que lo mataran. Para demostrar o para mostrarnos a nosotros que el poder que Él traía, el camino nuevo que Él traía, un aplauso fuerte sin haber dicho el complemento de la palabra, usted ya captó en el aire la idea del mensaje, la idea de la palabra de Dios.
Aleluya. Como que estuviera adentro, diciendo hacia adentro Cristo: esperen, muchachos, esperen. No digan nada, no tiren piedra, ni siquiera defiéndeme, no me defienden. Por eso le dice a Pedro: guarda tu espadita, Pedro, porque aquí voy yo para mostrar algo. Pero ¿quién puede hacer semejante cosa, hermano? Que Pedro le corta la oreja de un soldado y viene el Cristo y que va, en vez de aprovechar la ocasión, más bien le pega de nuevo la oreja al enemigo, pues. Como que estuviera calmado: calma, Pedro, no te preocupes. Ahí vas a ver lo que voy a mostrar, lo que voy a revelar. Aleluya. Levante su mano y sienta la fortaleza de ese mensaje glorioso, de ese evangelio glorioso que Cristo quiere revelarnos. Porque solo haciendo eso, Cristo está quitando el miedo, el temor de nuestro corazón. Para mí los padecimientos, el naufragio, puede ser horroroso eso, pero la muerte es mucho más. Él sacó adelante a los náufragos en el mar de Galilea, pero todavía quedaba pendiente una demostración de un poder que va más allá de lo común, que va más allá de lo natural. Imaginémonos a Cristo como un joven de esos que quieren, porque podría mostrarse así, ¿verdad? Después de que lo hayan matado, sepultado, y después de 3 días venía ni siquiera sacudiendo polvo. No venía olor a azufre. Venía, hermano, a mí siempre me admira la resurrección de Cristo, solo con levantarse, solo con salirse de la tumba. No tuvo ni necesidad de golpear con una patada la piedra que había. Solo al levantarse de la tumba fue el terremoto, los guardias se cayeron al suelo. El aleluya, alabado sea el poder de ese Jesús. Adquiere usted, y es que este poder se llama fe. Este poder se llama camino. Ese es el camino que Dios quiere trazar en su mente, en su inteligencia, en su concepto, hermano. Ese poder. Si usted adquiere ese conocimiento, por eso el poder del evangelio no es botar gente, no es soplar gente. El poder del evangelio que Dios nos da a nosotros es que hay un poder dentro de usted, como que si dentro de usted hay otro hombre fuerte, aunque en su físico, aunque en su rostro no lo demuestres valientudo, pero estás aferrado, valiente, bien parado, que no te doblegas ante nada, porque tienes un poder interno. Aleluya. ¿Ya empezó a entender? Entonces, cuando los discípulos todavía estaban temblando con las puertas atrancadas y el Cristo resucitado, imagínese, hermano, que el Cristo traspasando la puerta con trancas y todos los candados del miedo que tenían de los soldados. Y el Señor se hace presente. ¿Y qué dice? Paz. Paz. Paz. Paz. Aleluya. Gloria a Dios.
¿Ya empezó a adquirir fuerza usted? Entonces, los miedos se van, los temores se van. Y esto es nada más los poderes del camino. Porque el propósito del camino es que nos conduce a una vida. Porque todavía, por eso usted no interpreta la vida que tienes ahora. Quizás hay momentos de cabizbajo, de fracasos, de aún de caídas. Te voy a hablar de caídas también, no te preocupes. Porque la Biblia es tan clara, por ejemplo, el gran apostolazo Pablo dice en una de sus cartas, derribados, dice él, pero no destruido. Entonces, para el evangelio, estar derribado, no se perdió la esperanza. Derribados, pero no destruido. Aleluya. Aunque te hayan derribado, has comido polvo. Hasta perdiste los dientes. Pero media vez que todavía tiene aliento de vida y tienes al evangelio de Jesucristo sobre tu vida. Eso se llama poder. Eso se llama seguridad. Eso hace que pierdas el temor. Le estoy hablando en términos muy humanos. Y eso es el evangelio, hermano. Aquí. Ahora, aquí. Es el conocimiento. Cuando no tenemos conocimiento del evangelio, por eso mucha gente en las películas siempre muestra su crucifijo para espantar a los vampiros, a los espíritus malos. No, nosotros no tenemos necesidad de tomar una cruz para espantar a los espíritus malos. Nosotros tenemos un poder de conocimiento. Conocemos los poderes que Cristo tiene sobre la muerte, sobre el temor, sobre la soledad. Porque cuando usted no cree, no siente que tengas hogar, pero tienes un hogar, tienes muchas moradas usted preparado para usted. Aleluya. El que tiene una morada, muchas moradas, ¿qué le interesa perder lo de aquí? No lo detiene nada. Es que esa es la valentía del creyente. Eso hace que el joven sea diferente. Usted sabe que en la vida social, la estética es la competencia. Unos quieren ser de otro color, de otro tipo de peinado, y ahí está la competencia. Pero eso con una, si usted viniera aquí a Santiago, vaya que yo agradezco a Dios porque antier vino el aire, eso te hace perder la estética, la pero la belleza, que la fuerza que Dios nos eso no puede ser sacudido por ningún viento, por ningún poder. Nos va a mantener
poderosos. Por eso no estoy diciendo que no se arregle, pero que no sea su único material para exhibición, su único poder para venderse, sino que usted tiene un poder interno que eso lo hace incambiable, poderoso, poderosa. Aleluya. Amén. Pero ya dije algo importante, pero quiero decirle para que grabe usted cómo es el evangelio tan sencillo. Digo sencillo, no simple, sencillo. Entonces Cristo, cuando se manifiesta al mundo, solo le dice a su discípulo: fíjese que en la casa voy a preparar lugares para vosotros, porque en la casa de mi Padre muchas moradas hay. Claro que eso es obvio, porque nada menos tenemos un Dios majestuoso. Pero aquí es donde se pierde la juventud, aquí es donde se pierde la mente ingenua. Cuando Cristo sale con un mensaje, hasta podría verse ridícula, porque nada menos utiliza una palabra: pues yo soy el camino. Pues cómo nos va a cargar este Cristo, si yo me monto encima de él, solo a mí me puede llevar, y los demás. Entonces, aquí es donde esta es revelación, porque dice: para llegar a esos lugares yo soy el camino, dice. Pero noten algo que les quede grabado esto, porque este es básico. Yo siempre estoy haciendo énfasis de títulos que se ponga Cristo, que no tiene relevancia, que no tiene admiración, que no tiene impacto, pues, que no atrae. Yo soy el camino. Pero usted véase en un camino de 30 millas recta y cansado usted, y bajo un sol sofocante, y tenés que caminar en ese camino y sin fuerza. Por eso aquí es donde está la prueba del evangelio, que no te presenta algo atractivo, pues. En cambio, el diablo te ofrece perlas, joyas preciosas, el mundo. Cristo traduce algo, un poder, en algo que no se puede desear. Aunque sí se puede pensar que un camino es bueno porque uno no se pierde. No, tenemos que ver, porque esa es la idea del mundo, esa es la idea que maneja el diablo, donde el evangelio se vuelve tan simple, tan indeseable, porque es un camino, pues. ¿Por qué no dijo: yo los voy a llevar? Sino que dijo: yo soy el camino, que tienen que pasar por mí, que tienen que entrar por mí. Entonces, aquí es donde se complica un poco, y eso es el interés de la revelación del Señor para este tiempo, para enseñarnos qué es el camino, cómo es el camino, pues. Repito que esto no se puede desear tan fácilmente, porque si solo se piensa un camino,
uno podría pensarse, ya tengo el camino abierto, puedo correr. No. No y sí. Sí y no. ¿Sabe por qué? Por ejemplo, usted que trae problemas. Voy a hacer una pregunta y quiero que me levante su mano y no se avergüence, porque no lo voy a castigar y ni le voy a reprochar. ¿Alguien trae problema en esta ocasión? Entonces, ¿dónde está tu Cristo entonces? Entonces, aquí es donde el diablo se aprovecha de nosotros, porque no se interpreta algo así automático, porque se puede pensar, si ando en el camino que es Cristo, no me pasa nada. No, eso no es cierto. Por eso tenemos que entender, caminar con Cristo es la vida más desdichada para los carnales. Yo siempre he dicho, tengo este concepto, se los voy a decir a ustedes jóvenes también, que es más fácil caminar con el diablo que caminar con Cristo. Por eso muchos jóvenes se pierden, porque les gusta andar rapado, peludo, destrabado, porque es el camino más fácil. Pero tampoco está prohibiendo Cristo, solo por dar una referencia, pues. El caminar con Cristo es la cosa más difícil, solo por este sentido. Por eso el mensaje está encerrado en "yo soy el camino". Entonces tenemos que interpretar a Cristo de otro modo. En vez de decir "yo soy el camino", tendríamos que cambiar esa palabra "camino". Yo soy el ejemplo, para no decir camino. Eso quiso decir Cristo: yo soy el camino, yo soy el ejemplo, yo soy el maestro. Eso es lo que quiso decir: yo soy el camino. Aquí ya lo dijimos todo. Entonces ahora solo te toca conocer. Y tenemos que evitar una cosa, porque podríamos confundirnos aquí también, porque Cristo fue todo. Hacía milagros, hacía señales, hacía prodigios, resucitaba gente. Pero cuando es que Cristo, al hacer todo esto, les voy a aclarar un punto, quizás para alguno es importante, ojalá que se lo sea para todo. Porque muchas veces, hermanos, en este tiempo, jóvenes, hay ciertos sectores cristianos que le dicen, claro que empujan al joven, le dan vigor al joven, usted puede ser un gran siervo de Dios, puede ser un gran apóstol, un gran profeta. Y como la mente humana siempre quiere lo mejor, siempre quiere sobresalir. Pero quiero aclararles algo, que Jesús jamás dijo eso. Los poderes que Jesús mostró, solo para una referencia que procede, porque tenía que romper la barrera que había en el mundo religioso y social, político. Por eso manifestó poderes, porque él mismo lo dijo: las obras que yo hago no las hago por mi propia cuenta. A la hora de que Cristo fue apresado para ser matado,
tuvo que renunciar de esos poderes milagrosos. Quiero aclarar eso. Tampoco estoy negando que de alguna vez usted puede ser usado para sanar, pero el poder de Cristo no consistía en eso. Por eso hay un pasaje aquí mismo en Juan, en el capítulo 12. El versículo 23 dice así: y Jesús les respondió diciendo: ha llegado la hora para que el Hijo del Hombre sea glorificado. De cierto os digo que a menos que el grano de trigo caiga en la tierra y muera, queda solo, pero si muere lleva mucho fruto. El que ama su vida la pierde, pero el que odia su vida en este mundo para vida eterna la guardará. Si alguno me sirve, sígame, y donde yo estoy, allí también estará mi servidor. Si alguno me sirve, el Padre le honrará. Entonces, cuando Cristo lo estaban buscando por primera vez unos griegos, Jesús lo estaban buscando algunos griegos porque le querían conocer. Entonces Cristo entendió, oyen esto, jóvenes, cuando los griegos querían ver a Jesús, de alguna, los griegos no necesitaban milagros, ellos necesitaban conocimiento, sabiduría. Entonces, al ver Jesús ser visitado por griegos, entonces dijo Cristo: llegó la hora, porque estos son los hombres que van a buscar otras cosas. Entonces llegó la hora del Hijo del Hombre en que sea glorificado, como que dando a entender todas las maravillas, todos los milagros que he hecho en mi ministerio, eso es del Padre. Pero lo mío es que tengo que morir, resucitar. Aquí es donde voy a tener yo la gloria, dijo Cristo. No sé por qué no dice amén, pero tampoco puede decir si no está entendiendo. Lo que estoy aclarando, estoy aclarando el punto, porque todo lo que acababa de hacer Cristo, milagros, resurrecciones, sanidades, todo eso lo estaba recogiendo, envolviendo y dejaba exento de lo que venía, porque lo mayor, la gloria. Por ejemplo, no sé cómo podría llamarme yo. Yo tengo este criterio. Les voy a decir a ustedes jóvenes también para que tengan una idea bien, bien amplia. Les voy a hacer una pregunta también para que, yo sé que no es malo contestar porque así creemos. ¿Le gustaría usted ser usado por Dios para sanar gente? Levante su mano los que les gusta eso. No tenga miedo, no lo voy a castigar. ¿Verdad que es bonito sanar gente? Pero lo que no se sabe es, por eso no hay que alabar a los hombres cuando sanan a los enfermos, porque el que sana a los enfermos es Dios, no es usted, no es el hombre. Por eso la Biblia dice: muchos van a gritar a la puerta de Cristo: Señor, Señor, vamos a entrar contigo, porque en tu nombre echamos fuera demonio, sanamos muchos enfermos y profetizamos. Y el Señor les va a decir: ¿y ustedes quiénes son? Les va a decir: no, yo soy el que echaba fuera demonio, yo soy el que sanaba, pero no te conocí, no te conozco.
¿Qué está diciendo ahí? Porque lo que nos va a entrar al cielo no es por haber adquirido algún poder sobrenatural. Lo que nos va a entrar al cielo es haber caminado en el camino que ya aclaré, que es tener la imagen, el comportamiento, la conducta de Cristo Jesús. ¿Qué significa tener la conducta de Cristo? Porque Cristo anula, como que renunció todos los poderes que tenía, porque lo que le tocaba a él como gloria es resucitar, morir. Entonces hasta allí Cristo iba a ser glorificado, y es glorificado, y está siendo glorificado. Porque Cristo no está siendo glorificado por los poderes sobrenaturales que hizo en la tierra, sino por la resurrección entre los muertos y de haber ascendido al cielo y estar sentado a la diestra del Padre. Y eso es la gloria de Cristo. Y eso es lo que, oigan esto, y eso es lo que Cristo quiere que usted tenga, que resucites dentro de los muertos. Si es que algún día mueras y vas a resucitar y vas a estar en pie y vas a estar en la morada de Cristo, y eso es lo que espera Cristo de ti. No podríamos hacer muchas cosas en nombre de Cristo, porque todo se puede cuando estamos envueltos en el poder de Cristo. Podemos hacer muchos milagros, sanidades, pero eso no es el camino. ¿Me están entendiendo? Porque lo que le interesa a Cristo es tenerlo a usted sentado a la par de Él. Eso es lo que le interesa a Cristo Jesús. Y para que eso suceda, sentar con Él, usted tiene que hacerse como Él, excepto, ¿sabe por qué? Porque les hice una pregunta. ¿De qué se glorían los hombres cuando sanan a un enfermo? Eso lo hace Cristo. Pero cambiar de conducta, eso es lo que le importa a Dios. Porque eso ya no lo hace Dios, sino que es entregando la voluntad suya en la mano de Dios. Eso ya es usted. Claro que con el apoyo, la ayuda de Dios, pero también necesita tu voluntad, su voluntad, rindiendo a Él. Eso es ser como Cristo. Porque ya dije, la Biblia lo dice, porque Cristo cuando predica, predica la palabra del Padre. Cuando Cristo sana, lo hace en nombre del Padre. Cuando Cristo hace todo poder, lo hace en nombre del Padre, por la palabra del Padre. Aún la doctrina de Cristo es la palabra del Padre. Pero la muerte de Cristo es cumplimiento de la palabra del Padre. Ahí cambia el poder del Evangelio. Eso es lo más grande que la... ¿Alguien está entendiendo? Que me levante su mano. Aleluya. Ahora ya entendió usted que haciendo todo sobrenaturalidad, eso lo hace Dios. No lo hace usted. No hace con su soplo ni con su calor. Eso lo hace Dios. Todo milagro, toda sanidad lo hace Dios. Usted es nada más un vaso que lo va a usar. Pero consagrarse, entregarse, aguantarse las ganas, eso lo hace usted en nombre de Dios, cumpliendo la palabra de Dios. Y eso es lo que Dios busca en el humano, que el humano se presta o se dé o se entrega a Dios. Eso es lo que nos conviene a nosotros. Eso se llama Jesús es el camino, el modelo. Cristo. Entonces les hago otra pregunta: ¿cuántos están dispuestos a renunciar de

para investigar, indagar, estudiar si lo que iba a hacer era la voluntad del Padre o era un mero atrevimiento de él. Por eso le dice: Padre, pasa de mí esta copa sin que yo la beba. Te lo ruego, Padre. Pero Padre, te digo una cosa, que si no hay alternativa, si esto es tu voluntad, beberme la copa, la voy a beber, Padre. Pero como que, y no hubo respuesta. ¿Por qué usted, joven, ha orado mucho, Señor, será esta tu voluntad? Cuando Dios no responda a una oración diciéndole que, no, que es tu voluntad, eso es más seguro que es su voluntad, cuando no te responde. Porque a Cristo no le respondió el Padre. Tres veces le rogó, pero no hubo ni una respuesta. La única respuesta que tuvo, le trajeron plato de comida. Comer. ¿Qué significa comer? Porque prepárate para tener fuerza a ir a la cruz, le estaban diciendo. Si a ti no te han respondido ni en sueño, ni en mensaje, ni en nada, ni en profecía, porque eso está seguro que esa es la voluntad del Padre, porque el Padre, cuando no responde, porque eso es su voluntad, no se puede cambiar. Pero quiero aclarar otro detalle. Estaba diciendo que la voluntad del Padre es difícil, pero es lo más seguro. ¿Sí? Es lo más seguro. La voluntad del Padre a nadie le agrada. Porque va en contra de nuestros planes. Va en contra de nuestros propósitos. Va en contra de nuestros deseos. Va en contra de nuestros principios. Aún va en contra de los principios de nuestros padres. Va en contra de los principios de las culturas de nuestras naciones, del lenguaje de nuestro pueblo. Va en contra de todo eso. Por eso Cristo, yo no sé cómo explicarle cómo Cristo se le ocurre. ¿Por qué no usa un elemento, alguna palabra bonito para que nosotros le creamos tan fácilmente? ¿Por qué se le ocurre a Cristo ponerse otro nombre? Yo soy el camino. ¿Por qué no dijo yo soy la solución? ¿Sabe qué significa yo soy la solución? Usted ya no hace nada porque yo soy la solución. Por eso dijo: yo soy el camino. Tienes que hacer como yo hice. Tienes que practicar lo que yo practiqué. Tienes que aprender lo que yo enseñé. Porque yo soy el camino. Amén. Por eso la gente que pone en esos rótulos Cristo es la esperanza, no saben lo que están poniendo ahí. Todavía decir Cristo es la fe todavía funciona. Cristo es la esperanza, es la cosa más tediosa para la mente humana. Lo que vio Cristo en la oración del Getsemaní, ahí estaba la esperanza sin respuesta. Porque la esperanza nunca se pasea en las calles. No te va a decir: yo soy tu esperanza, yo te espero, yo soy tu esperanza. No te sale a te encuentra porque está con Cristo. Solo te espera. Ni puede gritar. No te va a decir: yo soy tu esperanza. No dice nada. Es inamovible. No sale al encuentro. En cambio, la fe te sale al encuentro. Te guía, te manda, te va, te envía, te trae. La esperanza no. Todavía el amor es mayor, pero eso te hace sufrir, te hace actuar, pero en cambio

la esperanza, hermano, te puedes ahogar y Él esperándote. Te puede morir pobre y Él esperando. Eso es terrible. Por eso los que ponen esos rótulos no saben lo que están poniendo allí. ¿Alguien? Una vez me pregunto, ¿ya nos están abriendo el camino? Pero ¿está dispuesto a caminar en ese camino? Solo aguántese las ganas de las cosas, hermano o hermana. Camina en el camino y entenderás y comprenderás y tendrás y conocerás los poderes que tiene ese camino. Porque eso es lo que necesitamos. ¿Cuántos? Les voy a hacer otra pregunta y por favor contesten. ¿Sabe por qué? Para mí, para el Espíritu Santo, es muy importante que usted conteste. Porque si usted no contesta, se queda sin servir. Dios no te va a servir. Aleluya. ¿Cuántos de ustedes quieren caminar en ese camino? No te dé miedo levantar la mano, porque no te dé miedo. ¿Sabe por qué? Te voy a decir por qué. Si usted no levanta su mano, usted va a tener que caminar solo. Ese, el evangelio es serio. El evangelio es espíritu. No es un decir, no son bromas, no son motivaciones, es realidad. Yo conozco, yo sé lo que te estoy diciendo. Mantén su mano en alto porque es importante. ¿Sabe por qué no levantan la mano de las demás personas? Porque quieren luchar. Es que la bendición de caminar en el camino de Cristo es como aquel paralítico que estaba sentado en el estanque de Siloé, o de Betesda, perdón. Porque Betesda es casa de misericordia. Media vez estás en la casa de misericordia, el Señor va a tener que compadecerse de usted, levantarlo, porque estás sentado en el camino. Estás dentro del camino. Y Él te va a levantar y te va a dar la fuerza. Por eso. Y es la cosa más segura. Porque si no estás en el camino, vas a tener que ponerte viejo. ¿Y qué voy a decir de las muchachas? Ancianas. Va a suavizar un poco. No me refiero que no casarse. Podría casarse, pero voy a decir algo fuerte. Yo soy así. Qué feo sería para una mujer vieja, cansada, sufrida, porque no quiso caminar en el camino. Es que la ventaja de caminar en el camino, te van a facilitar todo. Por eso Jesús dijo: no se turben, no tengan miedo, solo creen, porque yo soy el camino. No se turben, no tengan miedo, solo creen en mí, en Dios, porque yo soy el camino. Si me tienes a mí, si estás conmigo, si estás metido en mí, en lo que tú no puedes hacer, yo haré por ti. Yo haré que puedes hacer, porque yo soy el camino.
¿Ya? Ahora sí, ¿verdad? Esta es la ventaja de estar en el camino. Porque los que están en el camino, ahí va a enviar profetas, apóstoles que te guíen, que te conducen. Sanidad, milagro, provisión, todo, todo. Y, hermana, yo con este tema estoy diciendo todo. Ahí los demás temas serán. Hasta de más. Porque caminar en este camino, si es que estás buscando un novio, una novia, si estás en el camino, ahí no te puede meter el diablo. Ahí. Ahí, aquí, aquí. Oyen esto, oyen. Aquí. Todo lo que ves en el camino, si lo que te prometió el Señor, solo agárralo. Porque todo es tuyo. Pero, mira, pues, oye, mire, pues. Oye, porque si tú dices esto, me voy a agarrar un mi chavo del mundo y me llevo al Evangelio. No, Señor, eso no vas a poder, porque yo te voy a enviar en el camino lo tuyo. Lo tuyo. Lo tuyo. Lo que es mío. Porque así trabaja Dios. Ya, estamos de acuerdo. Entonces diga al Señor: Señor, yo quiero caminar en el camino. Yo quiero caminar en el camino. Yo quiero caminar con Jesús. Yo quiero caminar con Jesús. Solo diga eso en esta mañana, en esta tarde. Solo diga: yo quiero caminar con Jesús, porque Él es el camino. Ahora dígaselo: Señor, yo quiero caminar contigo, porque tú eres el camino. Tú eres el camino. Tú eres el camino. Tú eres el camino. Tú eres el camino. Aleluya. Asegúrese, asegúrese. Asegúrese. Señor, bendiga a todos estos jóvenes. Dele la fe, dele la fuerza para hacerlo, Padre. Te lo pido en el nombre de Cristo Jesús. Ministra, Señor, fe. Ministra paz. Ministra seguridad. Quita toda duda, quita todo temor, Señor. En el nombre maravilloso de Cristo Jesús, quedan llenos de la fe, llenos de la seguridad, de la esperanza, Señor, en el nombre poderoso de Cristo Jesús. Invade sus mentes, sus corazones, Padre. Quita toda simpleza, quita toda duda, quita todo temor, Señor. Aleluya. Dígale al Señor: aquí está mi corazón, Señor. Entra a mi corazón, entra a mi corazón, entra. Envía tu palabra. Aleluya. Aleluya, aleluya. Bendito Jesucristo, bendito Cristo Jesús. Su palabra mora en nosotros. Su palabra viva. Vive en nosotros. Aleluya. Aleluya, aleluya, aleluya. Gracias, Jesús. Aleluya. Renuncio al temor, diga, renuncio al temor. Renuncio a la turbación. No quiero turbarme, porque estoy seguro en ti, confío en ti. Aleluya. Diga algo. Tú eres creyente, tú tienes la palabra, tú tienes el Espíritu. Dígale algo. De acuerdo a lo que tú quieres, lo que tú piensas. Dígaselo. Eso. No te temor. Platique con Él. Él es tu Padre. Él es tu Dios. Él es tu Salvador. Es el camino que el Padre te trazó para ti. Aleluya.
Gracias, Padre. Gracias, Señor. Gracias en el nombre de Cristo Jesús. Aleluya. Aleluya.

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4: Que le debemos entregar nuestra vida al Señor. Levanta tus manos delante del Señor. Entrégale tu corazón.

Jesus.

0: Dicen amén, pueblo de Dios. Aleluya.
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Gracias a Dios. Aleluya. Así es nuestro Padre, ¿verdad, jóvenes? Él nunca nos ha dejado en todo tiempo, en todo momento. Y por eso le cantamos con todo nuestro corazón: bienvenido al reino de Jesús. Este sí es una expresión directamente de niños. Creo que es la insinuación del Espíritu a los niños. Dios nos ha tomado en cuenta desde niños, desde que fuimos formados en el vientre de nuestra madre, y tiene un reino que rige la vida desde la niñez. Aleluya.

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Es el nombre que ha sido dado a los hombres en quien podemos ser salvos. Aleluya. Gloria a Dios.

Gracias, Padre Celestial, porque en nuestros corazones hay gratitud y por ello te damos gracias por permitirnos alabarte.

No vale para eso. Aleluya. Yo tengo un Dios. Bueno, ahora dejamos.

Ese es nuestro Dios, eterno y sublime. Por fe he de alcanzar la vida eterna.

0: Aleluya. ¿Cuántas quieren llegar a esa mansión de luz? Amén.
1: Amén.
0: Aleluya.
1: Aleluya.
0: Más fuerte. Aleluya.
1: Aleluya.

Denle un fuerte aplauso al Señor en esta noche. Aleluya, aleluya. Y Jehová dijo a Moisés: di a mi pueblo que marche. Iglesia de Cristo, no temáis, porque vuestro Dios va delante.

solo lo creemos, sino que lo sentimos, que es difícil vivir sin Cristo Jesús. El siguiente canto. Cuando Jesús murió por mí en la cruz,

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Aleluya. Aleluya. Jesús dijo: este evangelio será predicado por todo el mundo, entonces vendrá el fin. Este evangelio será predicado por todo el mundo, entonces vendrá el fin. Cristo vendrá otra vez. Amén.

0: Aleluya. Gloria a Jesús.
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0: Aleluya, aleluya, aleluya, al que salvó mi alma.
1: Ya tú sabes que Cristo viene. Ese es el gozo de todo cristiano, que Cristo viene. Amén. ¿Cuántos saben que ese es el gozo de los gozos y de los gozos? Que es la venida de Cristo Jesús. No son otras cosas, no son otros eventos, no son otros poderes, no son otras maravillas. Es la venida de Cristo Jesús. Es el clímax de la expresión del Evangelio que Cristo nos ha dado. Amén. Vamos a cantar.

Porque todo lo que vemos hoy se acabará, sea buena o mala, se acabará. Aparecerá una nueva era donde Cristo será el Rey de Reyes, Señor de Señores. Y usted será su reina, su iglesia, su amada esposa. Amén.

0: Aleluya. ¿Cuántos les gustó las palabras, las letras del himno? Aleluya. No hay cosa más hermosa cuando un niño es envuelto en la palabra de Dios. Porque todos nosotros nacimos en un mundo invadido de muchas cosas. Y todavía en la iglesia le ponen objetos, animalitos, inanimados para los niños. Nosotros tenemos un Dios real porque nuestra alma es real. Esta es una plegaria del niño. Dice: oh Padre Celestial, necesito de ti, que soy un niño, acuérdate de mí.
1: Porque Dios trajo paz y gozo a la iglesia. Es la primera palabra que Jesús dijo al resucitar: paz a vosotros. Porque usted no se imagina cuánto vale la paz. Eso no tiene precio. Pero tú lo tienes por Jesucristo.

0: Aleluya.
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0: Establecido la noche y el día, Job decía: cuando era de noche, quisiera que fuera de día, porque no podía dormir. Y cuando era de día, quisiera que fuera de noche, porque no podía vivir de día. No había día, no había noche para Job. Y a nosotros, y a todos nosotros, nos toca en la vida un momento de soledad. Yo creo que el Espíritu Santo está poniendo un canto para que nosotros podamos ser dirigidos ante la presencia de Dios, para poder mitigar nuestra sed, la sed de nuestra alma, a través de un canto. Amén.

0: Un fuerte aplauso a aquel que nos oye siempre. A aquel que siempre está dispuesto a escucharnos, a ayudarnos y a levantarnos.
1: Por eso mi corazón quiere gritar de gratitud, porque tú has redimido mi alma, oh amor de Dios, oh aleluya.

0: Alleluia!
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Hace poco, unos 15 días atrás, sentí el deseo de que las voces de las mujeres se escucharan a través de los cantos. Lo vamos a hacer con la idea de preservar la alabanza en el nombre glorioso de nuestro Padre majestuoso. Dedicamos estas alabanzas, estos himnos

Jesús dice: si alguno tiene sed, venga a mí y beba. El que cree, como dice la Escritura, de su interior correrán

0: اسمه هستان هللويا. Qué bueno es que se cumpla literalmente con nosotros lo que la Biblia dice: si tu padre, si tu madre te dejaran, con todo yo Jehová te recogeré. Dice, tenemos una esperanza muy linda porque tenemos un Padre celestial, y si le pedimos algo con todo nuestro corazón, Él siempre está dispuesto a contestar, a responder nuestras necesidades. Aleluya. Yo soy un niño muy feliz. Cuando fue contestado por el padre, ahora el niño es muy feliz. A ver, vamos a escuchar ese canto maravilloso.
1: ¿Dónde están los músicos? Quiero cantar un coro con ustedes así. Así. Pero ese coro es un poco tradicionalón, pero tiene sentido. En las manos del Espíritu todo es bueno. ¿Sabe qué coro?
0: Yo me gozo lunes, yo me gozo martes, yo me gozo miércoles, yo me gozo jueves, sábado también. Al llegar domingo sigo con el gozo, y ¿saben por qué? Porque tengo a Cristo que me da la dicha de gozarme en Él. Yo me gozo lunes, yo me gozo martes, yo me gozo miércoles, yo me gozo jueves, yo me gozo viernes. Al llegar domingo sigo con el gozo, y ¿saben por qué? Porque tengo

Amen. Esperen, esperen un momento. Tenemos que confesar que todos los días de la semana sea de bendición para usted. Ojalá que nunca se llegue a escuchar.

que este fue mal día para usted. Yo estuve negociando un tiempo. Cuando llegábamos al hospedaje, los compañeros siempre: "Ay, estuve mal, muchacho." Sí, decía yo, pero dentro de mí era solo acompañarle en su desgracia, porque verdaderamente nunca fue en mi vida un fracaso. Nunca, nunca. Para mí esos días eran toda la semana de venta. Y así que yo me gozo el lunes.

momento, un momento. Yo las quiero ayudar con un pensamiento. Imagine usted una gran canasta llevado del brazo y llenarlas. Porque con esa canastada de bendición, yo me gozo lunes, yo me gozo martes, yo me gozo miércoles, yo me gozo jueves. Ya se te llenó esto. ¿Y saben por qué? Porque tengo a Cristo que me da la dicha. ¿Cuántos lo creen? ¿Cuántos están creyendo? Pero no se tira la canasta, reténgala ahí, reténgala. Yo me gozo lunes, yo me gozo miércoles, yo me gozo miércoles.

0: El Señor está poniendo en mi corazón recordarles algo que aunque el mundo lo ha puesto, tal vez debido que en el corazón de la mujer siempre ha esperado algún elogio. Y sabemos que hoy es 10 de mayo, ¿verdad? Pero qué mejor regalo es encontrarse con el amado verdadero. Y que en verdad Él está en este lugar para ubicarle en su lugar. Es el único caballero que pone a las mujeres en su lugar y las vista de gozo, de alegría y de paz en este tu día, madre. En esta tu noche, madre querida, que la gloria del Dios omnipotente esté sobre tu cabeza desde ahora y para siempre. Recíbela. De parte del Señor Jesucristo. Se me viene un pensamiento, ¿por qué el Señor tuvo que escoger a una mujer para nacer de ella? Porque es tanta la misericordia y tanta es la torpeza de la mujer. Por eso la quiere redimir dándole este honor. Honor celestial, honor eterno y honor de mujer y de madre. Levante su cabeza bien en alto y decirle: Señor, gracias porque te has acordado de mí. Y dile también que no me arrepiento de haberme hecho mujer. Decirle: estoy agradecida contigo, mi Padre, mi Padre celestial. Tú sabes lo que haces. Me has hecho favorecida. Dígale. Siéntase dichosa de ser una madre, de ser una mujer.
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Amen.

grande como tú, oh Jehová. Bueno. Este es un poco moderado. Todavía ya puede menearse, ya puede. Hay grande como tú, oh Jehová.

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Gracias, Padre Celestial, porque en nuestros corazones hay gratitud y por ello te damos gracias por permitirnos

Así que hermanos, si el Hijo os libertare, seréis verdaderamente libres.

Aleluya. Vamos a orar antes de leer la palabra. Oremos. Y si usted guste, puede cerrar sus ojos para poder meditar en lo que Dios es, en lo que Dios habla. Padre, en esta mañana, una vez más, te damos las infinitas gracias, oh Dios, por darnos el privilegio de vivir y de estar reunidos en este lugar con el deseo siempre, Padre, de aprender, de conocerte más y más cada día. Haz que tu palabra fluya una vez más, Señor, porque sin ti, oh Dios, sin tu palabra, nada somos, nada podemos hacer, Señor. Señor, envía tu palabra, dirígenos, instrúyenos, Padre. Permita, oh Señor, que nuestro corazón sea llenado de tu palabra. Te lo suplico, Dios bendito, en el nombre maravilloso de tu Hijo amado Jesucristo. Señor, di tu palabra y que nuestro corazón esté dispuesto, Señor, para escucharla, Padre. Señor, que el ambiente sea propicio para tu palabra. Prepara nuestro corazón, nuestro entendimiento, Señor. También nuestros cuerpos, Señor, porque necesitamos de ti la fortaleza, Señor, porque el cuerpo es la parte más importante, Señor, para poder escuchar, oír tu voz, Señor, en el nombre maravilloso de Cristo Jesús. Aleluya. Amén. Gloria a Dios. Da gloria a Dios, joven. Amén. Gloria a Cristo Jesús. Levanten la mano los que han oído alguna respuesta de Dios para su vida. Amén. ¿Cuántos han sido liberadas o liberados por la palabra del Señor? Qué bueno. Yo creo que Dios recompensa el sacrificio que hacemos, no solo de invertir un poco de dinero, sino que de tiempo. Pero también es importante hacer otro sacrificio. Yo siempre he visto que el sacrificio no termina cuando uno invierte algo o pone su tiempo, sino que también se requiere otro sacrificio para atender el mensaje de Dios. Porque puede uno venir, disponerse para venir, pero todavía queda un punto más importante, que es poner atención a la palabra de Dios, porque ahí es lo máximo, ¿verdad? Y ahí es donde Dios habla, y ahí es donde uno recibe, ahí es donde Dios trabaja con el hombre. Continúe leyendo este capítulo de Juan, capítulo 14. Me encontré con una cosa muy interesante, una vez más, ya es en el versículo 10, donde dice: ¿no crees que yo soy en el Padre y el Padre en mí? Las palabras que yo os hablo no las hablo de mí mismo, sino que el Padre que mora en mí hace sus obras. Amén. Amén. El versículo 12 dice así: de cierto digo que el que cree en mí, él también hará las obras que yo hago, y mayores que éstas hará, porque yo voy al Padre. Qué preciosa palabra. Entonces no cabe duda que la palabra que

Un hombre que es lo que estamos tratando de conocer, que es la palabra camino, pues. Quiero que entiendan eso y capten y piensen por esa palabra. Para mí, cuando Cristo se pone un nombre camino, eso sale de lo normal, pues sale de lo común. Y cuando algo sale de lo común, porque está revelando algo, está revelando algo desconocido, aunque está utilizando un término muy, muy sencillo, muy común, pero lo que está fuera de lo común, que lo común se convierta en algo trascendente. Algo que para mí es más que impacto, porque ponerse una vestimenta de algo que donde la gente transita cada día y todo tipo de vehículo transita sobre ella, y ese es el nombre que Cristo se puso. Entonces, tome nota que eso trae revelación, y esa es revelación. ¿Y por qué hablamos de revelación? Porque lo que se revela es muy importante para nosotros, porque la juventud de hoy en día quiere drogarse, porque quiere estar en otra onda, pues. Pero la Biblia ya lo gritaba desde hace miles de años. Por eso el Cristo, en vez de ingerir droga, pegamento, se puso un nombre feo. Porque quiere revelar algo. Quiere trazar algo distinto. Amén. Ninguno de ustedes se atrevería a ponerse el nombre de aquí a mañana a su hijo. Mi hijo se va a llamar Camino. ¿Acaso no es atrevimiento eso el que hizo Cristo ponerse el nombre Camino? Don Camino, Señor Camino, el Jesús el Camino. Es revelación. Es nueva ola. Más que eso. Aleluya. Entonces digo que tal vez por eso la juventud o la gente que no tienen otra cosa que hacer ingieren cosas venenosas y los confunde y los hace miserables, los hace perdidos. Y lo triste es que cuando alguien empiece a caminar por esos caminos, yo he visto tantos jóvenes en estos tiempos que ya están en los cementerios. Hoy en día ya casi mueren más jóvenes que viejos. ¿Por qué? Porque quieren conocer otro mundo. Tristemente, que el mundo presente tiene una continuidad al mundo perdido, que se llama el infierno. Muchas veces nos deseamos escuchar la palabra infierno, pero el apóstol Santiago menciona una palabra: el que tiene mala lengua está conectado con el infierno. Así que de alguna manera, si usted es un hablador, murmurador, cuidado, porque está influenciado por el infierno. Iba a decir hijo del infierno, porque eso es lo que significa tener mala lengua. Por eso yo los invito a que buscan el hablar en otras lenguas, las lenguas del Espíritu, para que nuestro vocabulario, nuestro lenguaje sea cambiado. Por ejemplo, ¿por qué la Mara de este tiempo tiene un lenguaje feo?

¿De dónde han adquirido esos lenguajes? Es la influencia diabólica, es la influencia del infierno. Por eso tenemos que estudiar, analizar, entender este nombre que pareciera ser tan simple, tan común, y Cristo se puso ese nombre, camino. Porque ayer les decía en la noche que camino es sinónimo de una conducta. Lo mismo. Pero hablando un poco más a fondo, el Señor reveló, después de tomarse ese nombre, yo soy el camino, entonces llegó a la conclusión de adquirir una imagen, una personalidad, una naturaleza sumamente increíble, poderoso nombre. Por eso, una vez, no sé si ustedes ya les predicaron los pastores, porque el Señor me regaló a mí una palabra, porque nunca se sabe cuando Cristo dice, cuando la Biblia dice que Cristo adquirió un nombre que es sobre todo nombre. Entonces yo entendí que el nombre que Cristo adquirió también, que es el nombre que es sobre todo nombre. Por eso el Cristo se toma, escoja los nombres, podríamos decir nombres que no tiene atracción. Entonces también el Cristo vino como pastor, porque dijo, y ese es el nombre que reúne todo eso, el nombre que sobre todo nombre. Yo entendí que cuando Cristo se llamó pastor también, es el nombre que sobre todo nombre. Entonces yo entendí que el nombre pastor, ahí empieza una función donde termina la función del Padre. No Padre Dios, sino que los padres paternos, la madre, los hermanos, la sociedad, los gobiernos, los reinos, todo eso, ahí terminan. Aún los médicos, la ciencia termina y empieza la función del pastor Jesucristo. Por eso ahí está reunido todos los nombres, incluyendo el camino, la verdad y la vida, la luz, la puerta. Es el nombre que es sobre todo nombre, porque los hombres, cuando ya colmaron su pecado, ya no son aceptos en sus hogares, son rechazados y son echados de las casas, y solo Cristo los puede recoger, solo Cristo los puede aceptar, solo Cristo los puede recibir. Entonces, por eso ese nombre es más que papá, más que mamá, más que amigo, más que mujer, más que esposa, más que esposo, más que hermano, más que amigo, pastor, porque allí empieza la función. Y ahí es donde realmente la humanidad empiece a conocer la otra faceta de la vida, o la esfera celeste, donde el poder del Dios invisible se hace patente, se manifiesta ese poder, pero se tuvo que ponerse en este caso un nombre, camino. Camino, que ya dije que es sinónimo de una conducta. Y decía también ayer que cuando esa conducta también significa es comer a Cristo. Yo solo estaba pensando, porque solo estaba traduciendo, interpretando lo que significa yo soy el camino. Pero que si leyendo un poco más abajo ahora, dice Cristo es yo soy en el Padre, dice, y el Padre en mí.
Y las palabras que yo os hablo, no las hablo de mí mismo, sino que el Padre que mora en mí hace sus obras. ¡Qué increíble! Por eso, si usted come a Cristo, entonces, de aquí a mañana, porque cuando digo mañana, quizás no es mañana sábado, pero como el Señor, en el tiempo de Dios, mañana puede ser mil años, pero usted podría empezar mañana sábado con otro vocabulario distinto, porque ya tienes a Cristo morando en ti, hablando distinto, pensando distinto, viendo distinto, caminando distinto, trabajando distinto. Amén. ¿Cuántos quieren comer a Cristo? Usted tiene que aceptar todas las palabras, porque todo tiene. Es que la Biblia es alegórica también, porque si no. Entonces, el Cristo, cuando se puso ese nombre, es algo ridículo, es algo raro, pero significa revelación. Bueno, ¿por qué hablamos de revelación? Decía, es muy importante la revelación de Jesús o de su palabra o del Evangelio. Para mí es lo mismo, de Jesús, de su palabra o de su camino. A mí me da lo mismo, porque significa lo mismo. Pero el punto de la revelación es para captar la mente del hombre, porque si no está captado nuestra mente, o absorbido nuestra mente, nuestro intelecto, nunca vamos a interesar del Evangelio como algo primordial, como algo más, aún más que la vida existente. ¿Por qué digo más que la vida existente? Porque el Señor Jesucristo ni siquiera es el Señor Jesús, es el Jesucristo. Eso ya no es revelado, eso es manifestado. Jesucristo es manifestado, Jesús es el revelado. Lo estoy hablando en palabras sencillas, pero son profundas. Si usted no capta estas dos palabras, usted no sabe lo que estoy diciendo, ni entiende lo que estoy diciendo. Jesús es el revelado, Jesucristo es el Dios manifestado. Pero este Jesucristo manifestado le habla a una iglesia y le dice: no sabes que tú eres un muerto, tienes nombre de que vives y eres muerto, le dice. Entonces quiere decir que el Cristo manifestado considera la vida del hombre nada, muerto, aunque sea iglesia, y le llama miserable, pobre, ciego, desnudo. ¿Quién revela eso? ¿Quién le revela a la iglesia eso? Solo el Cristo manifestado en una posición alta. Porque si no conocemos a Cristo manifestado, nuestro evangelio sigue siendo mezquino. Quizás es difícil entender, no las palabras que hablo, los términos, el sentido de la palabra. Por ejemplo, ayer quizás para algunos fue una burla o fue un señalamiento a ciertas personas cuando hablábamos del rock, del tipo de música. No, yo no estoy prejuiciado. Simplemente, cuando uno conoce a Jesús, el revelado, entonces la revelación hace que no te atrae ciertas cosas, porque todas las cosas manifiestas, claro que tiene su atracción, su admiración, cierto poderío.
pero nunca deja de ser limitado. Por ejemplo, mucha gente habla del poder del diablo. El diablo es poderoso, pero se oye bonito también, poderoso. Una vez yo ya le estaba creyendo, no que estoy aceptando al diablo, sino que uno cree también en el poder del diablo. El diablo tiene poder porque hace caer fuego del cielo. ¿Han leído el libro de Job? ¿Verdad que hizo caer fuego del cielo y quemó una finca de Job? ¿Cómo el diablo tiene poder de manejar las cosas naturales? Es increíble. Por eso le decía, yo ya le estaba creyendo. Y muchos cristianos, hace mucho tiempo un gran predicador famoso empezó a predicar los dos titanes del ring, decía él. Cristo y el diablo. Y yo me quedé viendo a Jesús sacudiéndose con el diablo. Yo lo imaginaba y él lo dibujaba así también. Y el Cristo debajo del diablo, y otra vez Cristo sobre el diablo, y de otra vez el diablo sobre Cristo. Y así miraba yo a Cristo en el ring. Se sacudían unos con otros. Pero en este tiempo que el Señor me ha dado el privilegio de predicar su palabra, me trajo una voz. El diablo es poderoso, dice. Lo dijo el mismo Dios. Pero el Dios es todopoderoso. Todopoderoso. Todopoderoso. Dios todopoderoso. Pero el diablo no es ni siquiera poderoso. Tiene poder, pero no poderoso. Tiene poder, pero no poderoso. Y nuestro Dios es todopoderoso. Nuestro Dios todopoderoso. Bueno. Pero, bueno. Esto lo dice la Biblia. Esto lo dice el Cristo manifiesto. Cuando por eso el Apocalipsis es el libro de más alto nivel de revelación. Es el libro más alto. Quizás no sé si lo han dicho alguien, lo ha dicho alguien más, pero yo se los digo en esta mañana. Es el libro de más alto contenido. ¿Sabe por qué? Porque todavía el Jesús se tiene que revelar su palabra. Pero el Cristo del Apocalipsis, claro que sigue siendo revelación para nosotros. Pero lo que encierra el libro de Apocalipsis en sí es más que revelación, es manifestación en plenitud. Entonces, ese nivel Cristo habla un lenguaje más directo, determinante. No hay. O sea que es la última palabra. Es el dictamen de Dios. Es lo máximo, el Apocalipsis. Pero siempre cuando digo lo máximo, lamentablemente nosotros suponemos otro tipo de ideas o otro tipo de palabra. No, sino que podría decirse las mismas cosas, pero que no tienen retorno. O sea que no se puede retroceder, no se puede cambiar. Un señalamiento de Cristo cuando dice: no sabes que tú eres un pobre. Cuando el Cristo diga eso, tú eres un pobre, ya te amolaste. Tú ya no puedes maquillarte. La única alternativa que te queda es
ya no seguir haciendo eso, porque nada menos lo está diciendo el Cristo manifiesto. ¿Sabe por qué digo el Cristo manifiesto? Aparte es el Jesús revelado. El Cristo manifiesto porque ya murió, ya resucitó, ya ascendió y se manifiesta. Entonces imagínense, cuatro cosas. Entonces ya no es el mismo Jesús. Aunque su palabra en los evangelios es lo mismo, pero solo es cuestión de manifestación, pues. Es como, lo voy a decir de esta manera, solo para decir algo. El Señor usa términos así. El Señor plantó una viña, envió a unos siervos y luego envió a otros siervos en mayor, y luego mandó a otros siervos superiores, y de último mandó a su hijo. Así siempre, como que está trascendiendo el nivel de exigencia o de revelación o de potencia de la palabra. Entonces lo mismo es en Apocalipsis. Quiero que me vean, por favor, porque si usted no me mira, no va a entender lo que estoy hablando. Véame no por bonito, sino por lo que estoy diciendo. Perdón esa palabra. Entonces, lo que quiero decir en relación a la manifestación del Cristo es la última instancia. Es lo mismo que cuando Dios llegó a Sodoma y a Gomorra. Porque dice la Biblia, es difícil interpretar ese pasaje, pero yo solo por respeto a veces minimizo lo que veo. Porque yo ya conozco algunos pastores prejuiciados que no entienden esto. Pastores. Cuando fue la destrucción de Sodoma y Gomorra, no fueron los ángeles que vinieron, fue Jehová Dios en Teofanía. El Padre en Teofanía comió con Abraham, tuvo que venir a inspeccionar, a poner la última instancia. Por eso mandó a dos personajes en Sodoma y Gomorra, dándoles la última oportunidad en que los de Sodoma reconocieran por lo menos al Dios manifiesto, al Dios presente. Entonces está dando un mensaje de lo más, ya no es ni siquiera de los más ungidos, sino que ya es un mensaje dando Dios en persona. Pero ¿cuál es el mensaje? El mensaje es muy sencillo. Voy a repetir las palabras que dice en sus siete cartas que envía a cada una de las iglesias. Pero la relevancia del mensaje, quiero que entiendan, jóvenes, a lo mejor ustedes van a ser mejores que los pastores que los pastorean, ¿verdad? Pero no vaya a llegar creyendo que soy mejor que vos, pastor. No. Yo solo estoy, a lo mejor estoy diciendo, a lo mejor. Ojalá, ¿verdad? Eso es el deseo de nuestro corazón. Que ustedes sean mejores que nosotros. Ese es el deseo de nuestro corazón. Porque si eso fuera así, nos descansaríamos nosotros en paz ya. Pero si ustedes desgracian el evangelio,
Yo prefiero seguir viviendo. Por eso a mí me da miedo. Por eso, por favor, aprovecho un paréntesis aquí, por favor, no pelean con la alabanza con sus pastores, por favor, dejan de pelearse ya. Ese no es lo más importante ahora. Lo más importante es aprender del mensaje de Jesucristo. Amén. Bueno. Aleluya. Entonces, esa palabra es lo más alto. En juicio, en contenido, porque Dios está cerrando la era de la gracia. Pero dice palabra que muchos pastores han querido minimizar, adornar, suavizar. ¿Sabe por qué los pastores? Perdone que voy a decir esto, porque qué pastores, si estos se molestan conmigo, que se molesten. O usted mismo puede molestarse conmigo. ¿Sabe por qué muchos pastores se molestan? Porque creen que estamos derribando sus casas. Pero usted tiene que recordar que usted no es la casa del pastor. Usted es la casa de Dios. Usted es la casa de Jesucristo. Usted es el templo de Dios. Usted es edificio de Dios. ¿Entiende eso? Entonces los pastores quieren tratar la manera de minimizar. Pero si Cristo habla en términos así muy brusco, por ejemplo, esta versión que yo tengo le dice a la iglesia, me dice, desgraciado, dice, pobre, ciego, desnudo. Porque el Señor va a tener que hablar en ese término con el fin de hacerle entender al creyente. Ese es su propósito. Eso no es el maltrato. Ustedes saben que qué ha hecho las leyes ahora cuando. Claro que en cierta manera a veces sirven para regular. Pero ahora, del derecho del niño, del derecho humano, nos ha desgraciado. Porque en verdad, en cierto momento necesitamos ser corregidos. Necesitamos ser exhortados. La Biblia dice que al necio hay que desprender su maldad de su corazón con azote, dice. No se le puede quitar su rebeldía con haciéndolo ojito. Con amabilidad hay que patear. Gracias a Dios yo no pateo. Pero para que no lleguemos a eso, pero eso lo dice la Biblia, que con vara, con azote, se libera el alma con tal de que no se vaya al infierno, dice la Biblia. Entonces las leyes no favorece del todo. Sí. Por eso uno tiene que modular para ciertas cosas cuando sí, cuando no. Tanto el que lo hace, el que lo recibe. Pero el Señor habla en ese término, ciego y desnudo, le dice a la iglesia, porque la última alternativa es la última instancia, ya no queda más. Hebreo dice, el que constantemente baja a Jesús de la cruz y lo vuelve a crucificar,
Va a llegar un día que ya no va a tener otro Cristo que crucificar, porque ya su mano ya está, ya no tiene dónde clavar. Ya está deshilachado la mano de Cristo. Tenemos que pensar eso. Bueno, lo que quiero decir con todo esto, porque tengo, este se llama el Cristo manifiesto. Cuando el Cristo manifiesto, así como Jehová Dios llegó a Sodoma y Gomorra, porque si los de Sodoma y Gomorra pecaron, es como cuando usted todavía se viene a enamorarse en el retiro, eso está cuestionado su salvación. Por favor. Por favor, aquí es balde de agua fría hasta con hielo. Aquí no se permita en este retiro enamorarse. Esto no es religiosidad, esto no es legalismo. No. Tenemos que respetar la santidad de Dios para que se apiade de nosotros, para que tenga misericordia de nosotros. ¿Cuántos quieren alcanzar misericordia de Dios? Habrá otro sábado para enamorarse. Ahora es enamorarnos de Cristo. Amén. Yo no estoy diciendo que no se enamore. No. Porque lo de Sodoma, lo que le voy a decir es algo especial, pero es algo difícil. Porque si los de Sodoma y Gomorra hubieran respetado a los ángeles, el Señor no los hubiera destruido, aunque estuvieran en la condición que estaban. Imaginen lo que estoy diciendo, hermano. Porque tenemos un Dios sumamente misericordioso. Si los de Sodoma y de Gomorra hubieran respetado a los ángeles, por lo menos, buenos días, Señor. Hubieran dicho los ángeles, pues los de Sodoma y de Gomorra todavía tienen algo de cultura, de respeto. ¿Por qué no les damos otra oportunidad, Señor? Hubieran dicho. Pero como hasta con ellos querían pecar, hermano, imagínense. Por eso, para esto ya no hay medicina. Fríenlos, dijo Cristo, en un sartén. Es horrible. Es horrible. Bueno, entonces aquí estoy sacando una idea interesante para que usted entienda los niveles de señalamiento de palabra. Entonces, cuando Cristo señala algo así, usted ya no tiene el derecho de defenderse. La iglesia ya no tiene derecho de defenderse más que humillarse y quitar todo lo mal que tiene para que los ojos del Dios misericordioso tenga compasión de ella y la levante para seguir caminando hasta el tiempo de su venida. Entonces, lo que estoy comparando, si algún predicador minimiza las palabras, tampoco estoy diciendo que hay que maltratar a la gente, golpear, leñasear, decimos nosotros, tunasear. No. Pero cuando está el colmo del mal, lo que decía al principio, si usted ya vio tantos jóvenes muertos, entonces ahora yo tengo que cambiar, puede decir usted. Yo tengo que buscar, ya que la Biblia dice que hay un camino.
Entonces tengo que aprender de la Biblia, tengo que ponerle atención a la Biblia, porque está determinando una palabra apocalíptica. Porque la palabra apocalíptica no solamente habla de derrumbación de estrellas, de mares, no, también habla de caracteres, de conductas religiosas, paganismo, lo mismo es, solo que a nivel humano. Entonces la palabra es definitivo, es la última palabra. La palabra apocalíptica es la última palabra de Dios, es la última tolerancia de Dios. Ya no existe más allá, ya no hay capítulo 23 de Apocalipsis, ya no hay, porque ahí terminó el ofrecimiento de Dios, ahí terminó la revelación de Dios, porque ya se manifestó. Voy a decir otro detalle del Apocalipsis, que tan grande es la dimensión del libro de Apocalipsis que el propio apóstol Juan, aquí no hay apóstol, ni mucho menos brujo. Este apóstol del amor, dice Juan, que se recostaba en el pecho de Jesús cuando fue revelado en la tierra, pero cuando fue manifestado en gloria, el Juanito, ella así ni siquiera, allí ya se acabó su apostolado, allí ni Juanucho es. ¿Sabe por qué? Me va a respetar Juanito, Juanito. Amén. Va, está bien. Y me dijo Juan que dele. Es que nos prestamos nosotros ser pisoteados. Porque dice Pablo, somos la alfombra, la escoria, los apóstoles. Entonces, el Juanito, pues, cuando vio al Cristo manifestado, y no que se recostaba en el pecho cuando andaba en Jerusalén, ahora ya es Juanucho que cayó. Y el Señor le tuvo que levantar. ¿Qué te pasó, pues, Juanito? Y si yo solo te quería hablar, hombre. ¿Qué te pasó, hombre? Levántese, hombre. Alabado sea el nombre de ese Jesucristo. Ese Cristo, ese Jesús, el camino. Mira el poder de su palabra que hizo caer a Juan como muerto, dice Juan. ¿Qué te indica eso? Si todavía no le habla a Juan, solo para saludar a Juan, ¿qué tal, Juanito? Cae Juan. Y todavía no le habla. Todavía lo puso de pie para que le hablara. Entonces, si solo con la presencia manifiesta del Cristo todavía no ha hablado, ya cayó Juan al suelo. ¿Y cómo quedaría Juan después que le mostrara todos los acontecimientos apocalípticos? ¿Cómo quedaría Juan? Ay, Dios, ceniza. Vaya, ya se fijó. Entonces, si usted no acepta la palabra apocalíptica, a lo mejor usted es de hule, porque la piedra se quebra. En cambio, el hule hay que quemarse. Los neumáticos, pues, hay que quemarlo para que se queme. Bueno, qué difícil trasladar una idea. Qué explicación la que se necesita para dar un mensaje, hermano. Primero se necesita doble introducción para poder decir un poquito de lo que uno mira, de lo que es la Biblia. Ya se me está yendo una hora solo para la introducción.
Y no hay modo que... Entonces, ¿está tomando, está agarrando la idea? ¿O ya entendió? ¿Verdad que ya entendió? ¿Ya está entendiendo? Bueno, qué bueno, ahí sí nos vamos a dar gusto. Porque qué bonito es jugar con alguien que sabe jugar, ¿verdad? Porque el que no sabe jugar, te lastima, te quiebra el dedo. Esto es lo que han hecho los que no saben jugar. Y esto es lo que han hecho los que no saben jugar. Aleluya. ¿Ya vamos entendiendo? Bueno, entonces lo que quiero decir es poco. Pero no se entiende solo decirlo así, a la ligera, sino que eso fue el poder que traía ese Cristo, ya no Jesús, Cristo manifestado. ¿Sabe por qué Cristo manifestado? Porque ya dije que ya pasó por cuatro etapas de los poderes negativos: la muerte, la sepultura, la resurrección. Pero la etapa preciosa es, aparentemente preciosa, que tenía que ascender. Pero ascender no es fácil. Usted sabe que para ir al cielo hay batallas en el cielo. Recuerde la vez pasada cuando Daniel oraba. Imagínese en el cielo, atrapaban la palabra de Daniel. Y ya no digamos uno en persona, para pasar los cielos. Se queda uno ahí atrapado por potestades, por demonios. Si Cristo hubiera querido ir al cielo, porque dice Hebreo, traspasó los cielos. ¿Por qué creen ustedes que dice traspasó? Porque hay una barrera que hay que romper. Y esa barrera es de potestades, de demonios, de gobernadores. Por eso, hermano, no se haga el sabio. Usted no es nada. Usted tiene que entender, usted tiene que darse al evangelio. Traspasó. Es decir, que el Señor, no, claro que con la potencia que Él traía de la tumba, traspasó los cielos. Pero qué tal si caminaba con batería baja. Entonces, ir al cielo no era cosa sencilla. Así que tuvo que vencer cuatro batallas para estar en el cielo. Y de ahí romper el cielo y incursionar con Juan y decir las palabras que a ti no te gusta escuchar. Que a ti te gusta un pastor que le dé agua azucarada. ¿Cuál es el gusto de la juventud? Como decíamos ayer. Hay que poner a los jóvenes en su ambiente. Reprenda a ese diablo. Reprenda a ese diablo. Si alguna vez usted mira a un predicador famoso que está promoviendo rock cristiano, dígale al Señor ahí en tu cuarto, cuando lo estás viendo, reprenda, Señor, a ese diablo, pastor. Reprenda, Señor. Dígame usted, ¿qué le ha dado su ambiente? Esa cara. Los moretes. Las señales. Las llagas, las marcas. ¿Qué es lo que te ha dado tu ambiente? ¿Me va a permitir decirle algo para que se libere de una vez? ¿De veras?
El problema es que no sabe qué es lo que voy a decir. Y cuando diga, no vaya a ser que usted empiece a tirar piedra. No hay piedra, pero palabra más que piedra. Dice la Biblia que los de Israel querían matar, herir a Jeremías con sus palabras. Hirámoslo, hirámoslo. Es lo que dicen muchos de mí. No estoy herido, gracias a Dios, porque me protege la mano bendita de mi Padre. Bueno, me atrevo a decirle, pues, esa cara de marihuana que trae, ¿verdad que se molestaron conmigo? Aquí. Aleluya. Gracias por los que están chiflando, silbando. Porque hay que reprender. Entonces ya no queremos más de eso. Ya no queremos más de eso. Ya no queremos más de eso. Queremos tener el semblante, la figura del Cristo resucitado, del Cristo manifestado. Amén, amén, amén, amén, amén, amén. Aleluya, gracias a Dios, gracias a Jesús. Amén. Le voy a decir en términos claros. Este, quizás este es un mensaje, pero aún así tú te bendigo en el nombre de Cristo Jesús. Pero no se ha dado cuenta usted cuando lo agarra la policía, cuando detiene la policía, cuando maneja. ¿Andas bebiendo, sí o no? Pues no, estoy de acuerdo, señor. ¿Y esa cara que tiene? Le dice. Entonces, hermano, ya nos pusieron marca de la tierra, pero el único que nos va a liberar de esta marca de la tierra se llama Jesucristo. Jesucristo, la palabra del Cristo viviente. Amén, amén, amén. Aleluya. Que ya no demos lástimas. Que nos dé lástima a nosotros lo que tiene el mundo. Aleluya. ¿Sabe por qué? Porque nos va Jesús, su voz. Porque nos lo está diciendo el que ya viene de regreso. El que estuvo aquí, el que estuvo muerto y ha vuelto a vivir, él es el que nos está diciendo qué hacer y qué no hacer. Ese es mi punto. Esto no es voz de Gaspar Zapalú, esto no es voz de apóstol, es voz del manifestado Jesucristo. Amén. ¿Por qué no te limpias la cara ahora? Haga esto. Echo fuera toda cara fea, toda cara de bolo, toda cara de borracho, toda cara. Quiero ser libre. Quiero ser libre, quiero ser libre. Aleluya. Eso, diga, no tenga temor. Quita esa cara sombría. Quita esa cara sombría. Quita esa conducta. Aleluya. Bendita gracia. Entonces, nunca deben creer ustedes ambiente juvenil. No hay. ¿Sabe dónde existe el ambiente juvenil? Cuando nos recreamos jugando. Pero cuando es culto a Dios.

0: No hay ambiente juvenil. Es presencia de Dios, es culto a Dios, es presencia de Dios, culto a Jehová, presencia de Dios, culto a Dios. Eso es lo que tenemos que tener. No queremos más engaño diabólico. Ya no queremos más astucia del diablo. Queremos ser distintos. Queremos recobrar la imagen perdida del hombre, la imagen de la mujer perdida. Por las palabras de aquel que ya vino glorificado, glorificado. Y le habla Juan en términos humanos, porque lo está viendo desde un punto alto. Amén. Por eso el capítulo 4, 5 de Apocalipsis, especialmente el capítulo 5, todavía estoy en la introducción del mensaje. No puedo predicar. Cuando Juan miraba un libro sellado, por eso la Biblia todavía se mira el libro sellado para muchos. Y cuando Juan vio que el libro sellado, y le hicieron una pregunta: Juan, ¿tú podrías abrir ese libro sellado? Yo no, Señor, dijo. Bueno, te damos a dar el privilegio de ir a buscar a uno en el cielo, ya que ustedes tienen la mentalidad, oigan esto, detalle interesante, ya que ustedes tienen la mentalidad de los que están en los cielos son divinos. Ve a buscar a uno en el cielo y dile que venga a abrir el libro sellado. Y fue Juan y anduvo, fue ayudado por los ángeles, anduvieron buscando. Alguien, Gabriel, ¿tú puedes abrir el libro sellado? Gabriel no daba la cara. Y tú, Miguel, que espadeas mucho. Y tú, querubín de 4 alas, de 6 alas. Se tapaban, se cubrían, no podían dar su rostro. Entonces,
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Como una apelación sobre su alma, usted va a cantar con el canto, tú me conoces, tú me conoces. Amén. Usted va a decirle al Señor, Señor, tú me conoces. No puedo ocultarme, no puedo esconderme, aquí estoy porque tú me creaste antes que el mundo fuera. Amén. Vamos a dejar el tiempo.

0: Es el nombre que ha sido dado a los hombres en quien podemos ser salvos. Aleluya. Gloria a Dios.
1: Por eso nos aferramos a tu palabra y tomados todos de las manos corremos en pos de ti, para que cuando tú vengas podamos gloriarnos de que lo hemos hecho.

0: será como huerto de riego y nunca más tendrán dolor. Bendito sea Jehová, el Dios de Israel, por los siglos de los siglos. Amén y amén.
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No sé si alguna vez lo hemos cantado este himno, ya es un himno que tiene tanto tiempo de guardarlo por ahí, pero hoy me dieron ganas de interpretar aquí con las hermanas. Amén. Oh Padre mío, tan exaltado sea tu nombre, o es tu nombre, pero eso es lo que dice el himno.

0: ¿Cuántos sienten y creen que eso es así?
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Halleluja, halleluja. Y Jehová dijo a Moisés, di a mi pueblo que marche. Iglesia de Cristo, no temáis, porque vuestro Dios va delante.

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2: ¡Viva voz! Cantemos con gozo, con alegría al Creador de los cielos y le damos gracias por su bondad. ¿Cuánto le da gracias por su bondad? Amén.

Aleluya. Él vive en nosotros. Y cuando Él vive en nosotros, los temores, los miedos se irán de nosotros, porque Él habita en nosotros. Amén. Gloria a Dios. Para eso hemos venido, a regocijarnos en nuestro espíritu, porque eso es el Evangelio.

¡Aleluya! ¿Cuántos exaltan a Dios? Esto es pura coincidencia, como Él es el que alaba al Padre entre sus hermanos. Por eso todo lo hace perfecto. Solo nos falta una cosa, si podemos cantarlo. Que el Señor nos ayude a poder expresar ese nombre que es sobre todo nombre.

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2: No me canso de amarte. Ándale pues. A ver cómo nos va. ¿Ya está cansado?
3: ¡No!
2: Para nada, digo. Para nada. Aleluya. Yo recibí todos estos coros, pero como no sé de música, por eso estoy tarareando un poco aquí. No me canso de amarte.

gusto con mi Jesús? ¿Cuántos se sienten tan a gusto con el Señor? ¿Seguro? ¿Seguro? ¿Cómo le pasa? Aleluya. Yo tengo un Dios. Bueno, ahora dejamos.

Aleluya. Gloria a Dios. Como Ruth y Noemí.

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0: Bailemos juntos, dice, bailemos todos juntos. Gloria a Dios. En otros lugares siempre practican rebuscarle las palabras de niños, pero en este caso yo les voy a hacer una aclaración, porque el humano trae en su conciencia una alabanza verdadera que lastimosamente no la puede expresar por su cuerpo limitado.
1: Amén.
0: Tiene que cantar la alabanza verdadera como para un alma madura, para un espíritu ya maduro.

¿Quieren agradecerle al Señor por este momento que estuvimos viviendo, alabando con alegría, con llanto, con quebrantamiento? ¿Cuántos se quebrantaron en esta noche a través de la inspiración de los cantos? Vamos a cantarle una vez más así.

somos salvos. Y por eso damos gracias al Señor.

aleluya. Gracias, Señor. Gracias por todos tus hijos que han venido, Señor, a manifestar su gozo, su gratitud, su exaltación a tu majestad, Señor. Gracias. Mil gracias, Señor. Muchas gracias. Gracias, Dios. Le aplaudimos. Le amamos. Aleluya. Gracias, Dios. Aleluya. Amén. Amén. A su majestad. A su honor. A su grande obra. Gloria a Dios. Yo tengo un Dios alto y sublime. No sé si lo saben. Ah, qué bueno que lo saben. Porque eso es bueno que nos ayuden a cantar. Porque estamos no viendo espectáculo, estamos adorando al Señor. Amén. Gloria a Dios.

0: Aleluya. Amén. Puede sentarse porque viene la otra parte.
1: Por eso damos gracias a Dios. Yo doy gracias a Él porque me ama como soy. Amén. Dice así.

0: voz de Jesús. Gloria a Dios.
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0: Cantaré una canción triunfal, un cántico triunfal.

Un aplauso a la venida de Cristo Jesús. Una de las señales de la venida de Cristo es que su iglesia ya está de fiesta, sintiendo ya el tropel de su carruaje que viene brincando sobre los montes también. Aleluya. Él es tu amado, Él es tu amado. No estás cantando y adorando a un extraño, sino que estás adorando directamente al amado. Aleluya.

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2: Castillo mío, escudo mío, en quien he confiado. Amén.

tú has sido mi roca, mi alto refugio, Dios. Escudo mío en tiempo de aflicción, has sido tú, oh Jehová, Dios de los ejércitos.